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18: Nuevamente el día de hoy salgan igual. Sabemos que pues no siempre se puede repetir, ¿verdad? Pero estamos esperando, deseando que así sea. Ya se está abriendo, déjame ver, todavía no tenemos información en los demás juegos, pero aquí les vamos a estar indicando alrededor del estado con todos los demás juegos cómo van al momento.
19: Todo listo entonces, vámonos. Viene a batear el primero en el orden por parte del equipo de Chihuahua, Vicente. ¿De quién se trata?
18: El primero al orden, bateador asignado, Darío Gómez, mi Vic, que es traído a todos ustedes por Amaxa.
19: Darío Gómez, una cortesía de Amaxa. Que viene a batear para el equipo de Chihuahua. Listo, lanzador. Prepara ahora. Está rompiendo el contacto, así es que no tuvimos ofrecimiento. Mucho más clara la toma de hoy que la del día de ayer, Vicente.
18: Así es, muy, muy buena observación, mi Vic. Más fluida y sobre todo más nítida. Muchas gracias ahí a las personas que nos están enviando la señal.
19: Ofrecimiento, no le gustó al umpire por lo que estoy viendo. No levanta la mano, así es que es bola.
18: Vamos a ver cómo nos va con los manejos de cámaras.
19: Vamos a ver el día de hoy.
18: A ver si hay que adivinar.
19: A ver si hay que adivinar, ojalá y no, ojalá y esté mejor selección que el día de ayer. Listo, lanzador, va a venir con el ofrecimiento, suelta para el plato el contacto rodado por las paradas cortas. Inicial por la vía 63, ha caído el primero, empezamos bastante bien para ser sinceros.
18: Correcto, mi Vic, cayendo ya rápidamente el primero. de la noche. Se viene el turno ahora al segundo al bat, segunda almohadilla del equipo de Dorados, Tristín García, el cumpleañero, el quinceañero, mi Vic, que es traído a todos ustedes por Marisco Los Plebes, tu lugar favorito en el canal.
19: Así es, Tristín García, el hombre que viene a batear. Ahí lo tiene usted, mire, en su foto de festejo de cumpleaños, preparado para recibir su primer ofrecimiento. Pues no hay toma detrás del pitcher strike el primero. Así es que por lo pronto la toma del out fue buena. Sin embargo, en esta toma, Vicente, pues no se aprecia mucho el lanzamiento. Esperemos que ahorita se solucione. Listo, lanzador. Viene ahora con el ofrecimiento. El contacto, la pelota de foul hacia atrás. Ya lo tienen, 0 y 2. 0 y 2 la cuenta. 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Listo, lanzador. Viene ahora con el ofrecimiento. El contacto nuevamente de foul hacia atrás. Ojalá, ojalá y se componga esa situación, porque pues
18: al menos esa toma que tenemos ahorita, mi Vic.
19: Ojalá, Vicente, y ahorita la toma detrás del jardín central se habilite. Listo, lanzador. Ahí está, viene ahora con el ofrecimiento, el contacto elevado a la pradera izquierda, ya va el hombre a buscarla, esa pelota pica en terreno de foul, se mantiene la cuenta en 0 y 2.
18: Se veía prometedora, mi Vic, pero se fue abriendo y ahí Dávalos nada más corría esperando que se, hasta yo creo le sopló para que se saliera.
19: Sí, sin duda, porque pues porque esa pelota iba peligrosamente coqueteando con la línea del jardín izquierdo. Así es que está esperando turno Brett Barrera. No le movieron mucho, Vicente, al line-up del equipo de Chihuahua.
18: Así es.
19: No le movieron mucho. Listo, lanzador. Espera. Tristín, el ofrecimiento. Viene ahora para el plato, la pelota alta y afuera para bateador zurdo. Una bola, dos strike.
18: Hay nada más un comentario. Me gusta el uniforme de los Dorados. Serio.
19: Sí, ese es el de elegancia, completamente negro. También me agrada. Listo. Vamos a ver mañana, pero en la boda, hijo. ¡Ahí el contacto! Línea que toma el hombre de la segunda almohadilla. Parecía llevar más esa pelota. Desafortunadamente muere en el guante del hombre de la intermedia y ha caído el segundo.
18: Turno al bat, el tercero al orden por el equipo de Dorados. Parador en corto, Brett Barrera, que es traído a todos ustedes por Potranquitas Bar, el lugar del pelotero.
19: Y vamos a ver cómo viene el Alf Villa en el cierre de este episodio, Vicente, porque entre las pláticas de la gente de prensa, el día de hoy se decía que Alf Villa es un hombre al que le batió mucho la gente de Delicias cuando estuvo jugando por acá en Chihuahua. Viene ahora el ofrecimiento, el contacto de foul. Yo no recuerdo a nadie de allá, la verdad, aquí en contra de este hombre. Sin embargo, en la plática, pues ahí decían que Al Villa se le acomoda al bateo del equipo de la tercera zona. Yo, sin embargo, no recuerdo juego alguno donde se hayan pues enfrentado.
18: Vamos a esperar entonces al cierre de este inning para ver cómo viene el Alf. Ofrecimiento abajo, bola la primera. Gracias a todos ustedes que nos acompañan allá en la radio, en cabina. Gracias por siempre estar al pendiente, ahí avisándoles que se escucha o no se escucha. Se prepara Albertos, tiene la señal, se viene el disparo y le está abanicando y se está yendo con ese strike. Ya tenía dos strikes ahí, bueno, se me fue ese pequeño. No, es el segundo.
19: No, porque ya lo hubieran ponchado.
18: Sí, no, es que la escena, dije, ya se fue.
19: No, porque no tenemos gente en las almohadillas hubiese sido el tercer out, todo mundo se hubiera ido a descansar.
18: Ancina es.
19: Así es que Brett Barrera, el hombre que se encuentra al bat para el equipo de Chihuahua. Listo lanzador, viene con el ofrecimiento, el contacto, el rodado de imparable. ¡No! ¡Ataca el hombre en la intermedia! ¡Quieto! Dice el umpire. Apúntele infield hit. Sí se veía bastante complicado el batazo. ¿No dijo que estaba fuera? 0-0, media entrada, pausa y regresamos. Según yo...
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1: 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Ahí va, entras tu forma. Sí.
2: Regresamos a las acciones. Nuevamente, muy buenas tardes y todavía bienvenidos a todos ustedes que van llegando a esta transmisión. Se está cerrando el primer inning abajo central. Omar Jaramillo.
3: Omar el Potrillo Jaramillo.
2: El serpentinero del día de hoy por el equipo de Dorados, Alfredo Villa. Número 9 en su jersey. Vamos a ver, aquí estaba comentando Víctor más temprano que había ahí unos comentarios acerca de Villa. Se viene el primer ofrecimiento. Strike pasándoselo ahí por en medio. Parece ser que el equipo del Godoneros más o menos le tiene tomada la medida. Vamos a ver qué sucede.
3: Yo no recuerdo, Vicente, que en se este habían enfrentado caso, nunca.
2: Ofrecimiento, contacto de foul por la tercera. Omar Jaramillo, que es traído a todos ustedes por Burger King. Tú mandas. 0-0 todavía el marcador. Muy temprano esta tarde. Está muy rico aquí el clima, aquí en Chihuahua. Allá parece ser que está un poquito nublado. Viene contacto allá por el aire tercero. Se está escurriendo hasta el jardín izquierdo. Se está envasando Omar Jaramillo. Ahí tenemos el hit. Sencillo al izquierdo. Y Jaramillo se va a la primera almohadilla. Turno ahora para el segundo al bat del equipo de Delicias. Eric Zagarnaga, parador en corto, que es traído a todos ustedes por Clínica Monarca. 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Ahí vemos las tomas. Veo que la gente se está moviendo. ¿Qué está pasando? ¿Se vino el agua?
3: ¿Está cayendo agua?
2: Se ha derrinado el agua.
3: Primero abajo les está cayendo agua. A ver si no nos suspenden el encuentro.
2: Así es, mira, iba toda la... apenas iba a decir que con esa toma, pues se ven muchos espacios disponibles todavía.
3: Ahora más.
2: Ahora más. Ahora se ve peor porque no se ve nada. Vamos a ver qué sucede, a ver si nos ponen una toma de atrás para ver cómo está cayendo el agua.
3: Bola primera.
2: Así es.
3: Así es que Eric Zagarnaga, el hombre que se encuentra al bat por parte del equipo de Algodoneros, ya conectó su primer imparable el equipo de casa. Así es que hombre por la inicial.
2: Se prepara ahí Villa. Se viene el ofrecimiento, bola cerrada, bola la segunda. Ahí pidiendo de pelota. Vamos a ver, no nos han dicho todavía cómo está la situación del tiempo. Allá. Gracias, señores, me leyeron la mente. Mira, sí está cayendo sabroso el agua. Vamos a ver qué sucede con el encuentro, Mivic, a ver si no se suspende. Se prepara. Alf Villa en el montículo, viene el ofrecimiento, abierta y arriba la tercera bola. 3 bolas y 0 strikes.
3: Ahora, Vicente, reglamento de la Liga Estatal de Béisbol, se esperan 3 medias horas, es decir, 30 minutos se checa, 30 minutos se checa. Y si a la tercera ocasión que esperas 30 minutos no se puede jugar, se suspende el encuentro, base por bola, corredores a primera y a segunda. Y entonces se jugaría mañana doble jornada.
2: Ok.
3: 2 juegos a 7 entradas cada uno.
2: Muy bien, muy muy buen es dato.
3: Adelantarnos demasiado, por lo pronto hombres en primera y en segunda.
2: Sí, de hecho se veía ahí que estaba cayendo mucha agua y sobre todo con viento, porque se veía que estaba cayendo hacia un lado.
3: ¿Sabes qué nos ayuda, Vicente? Cómo empieza a cambiar el color de la tierra. ¿Ves ahí cómo home el color y ven primera?
2: Sí, mira,
3: más oscuro.
2: Está más húmedo.
3: Donde sí. Ya la humedad y tanto que pisan ahí, mira cómo tiene. Así es que es muy probable que el terreno sufra daños el día de hoy. ¿Eh?
2: Así es. Vimos ahí un ofrecimiento de Alfredo, pero no supimos qué fue. Vamos a ver si ahorita
3: el umpire levanta las manos.
2: Exactamente. Mientras tanto, turno al bate de Alonso Mendoza, que es traído a todos ustedes por Buffalo Wild Wings, Wings, Beers and Sports. Se viene el ofrecimiento, bola afuera.
3: Bastante descontrolado al Villa, ¿eh?
2: Así es. A ver si le puedes ver ahí al umpire, a ver si da alguna señal. Porque me falta ese primer lanzamiento, me dijo.
3: Se me hace que ese camarógrafo anda medio...
2: Sí. Es el aire, es el viento que... La cámara. Se prepara Villa, ya tiene 2 en las almohadillas. Ofrecimiento, me cambiaron la toma, no supimos que fue strike. Ahí alcanzaron a regresar la toma de atrás para ver el movimiento del umpire. Entrando, no sé si el primero o el segundo strike para Mendoza.
3: Pues no levanta las manos el umpire hasta el momento.
2: Se prepara Villa, viene el ofrecimiento, contacto. Vamos a ver. Al parecer fue jugada en segunda, así es. Por la ruta 54 está cayendo el primer out.
3: No, dos outs, Vicente. Por la vía 554, la doble matanza.
2: Ah, caray.
3: 554, la doble matanza, bola ocupada para el hombre en la inicial, o sea que por pop play el equipo de Chihuahua.
2: Así es.
3: Hay dos fuera, hombre en la inicial. Pues apagando el ataque del equipo de Delicias bastante bien, Chihuahua viene a batear ahora Alexis Sainz, el designado por parte del equipo algodonero número 45 en la espalda. Ofrecimiento, strike el primero, 0-1 la cuenta.
2: ¿Quién quedó vivo en este caso, mi Vic?
3: Alonso Mendoza por la inicial. Estamos viendo lo mismo, Vicente, a ver si le atino. Listo, el lanzador viene para el plato por la vía del cocazo. Se enojó Alexis. Hombres en primera y en segunda. Te decía ahorita bastante descontrolado el Alf. Hit, pasaporte, base, bola ocupada, perdón, y golpe los cuatro que ha enfrentado Alf Villa hasta el momento. Lluvia está cayendo bastante tupida por lo que alcanzamos a ver. Así es que al cierre de esta entrada, Vicente, a ver, mira el umpire, le brillan los brazos de lo mojado que está. De hecho, está secando el bat por ahí, Aarón Sillas. Se cayó el camarógrafo. Listo, lanzador. Hombres en primera y en segunda, amenazando el equipo de Delicias en este primer episodio. Viene el ofrecimiento, bola la primera.
2: Aarón Sillas, mi Vic, es traído a todos ustedes por Alarmas El Dorado. 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
3: Alarmas El Dorado de Ricardo Olivas y Barbo. Saludos al pelón. El Pato y Barbo. Listo, lanzador. Viene con el ofrecimiento. Acto de imparable esa pelota. Puede traer jugada en el home plate. Vamos a ver. El tiro es al cuadro. ¡Quieto, corredor! Ahí está cruzando home la primera carrera del encuentro y es para los de casa. Pues tenían razón, Vicente. La gente de Delicias tenía razón cuando nos decía que Delicias le sabe batear al equipo. A Alf, mira, ya vemos. Déjame, grabo eso para repetición, Vicente, y vamos a meterla. No sé si alcanzaste a ver los reclamos
0: del alto mando del equipo de Chihuahua. Fíjate ahí atrás, ahí está. Ah, es que tú no tienes esta toma, ¿va?
4: No, no la tengo, pero déjame rápidamente abro aquí la transmisión.
2: La transmisión.
3: Pues ahí la tengo ahora. Se está suspendiendo el encuentro, Vicente. Así es que suspensión por lluvia lo que tenemos en el vamos a tener que esperar algunas medias horas a ver qué es lo que sucede. Allá cabina, Chuy, por favor, nos vamos con música. Y yo te dejo saber en caso de que esto se reanude, porque en este momento el juego se está suspendiendo por lluvia. Así es que, por favor, mi estimado Chuy, mándanos a música en la
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1: Ya estamos de regreso y esto sigue encendido aquí en Cruzando Home. Vámonos con todo.
2: Ahora le empareja la cuenta en uno y uno. Cuenta grosera, cuenta obscena. Uno y uno la cuenta. Hombres en las esquinas para delicias. Side out. Listo, lanzador. Viene con el ofrecimiento. Strike el segundo. Seguramente quitaron la cámara del jardín central a causa de la lluvia.
3: Sí, lo más probable, mi Vic, están trabajando con la cámara que tienen atrás del home hasta arriba. Vamos a ver cómo van siguiendo las jugadas. No sé si tengan alguna otra cámara lateral.
2: Dos y dos la cuenta para 222 en la pizarra, la cuenta que presagia ponche. Saludos a la gente de la patrona, cruzando todo el estado a través de la que manda en el béisbol la patrona. Ya estamos en la radio. Listo, lanzador, se prepara el alf. Ofrecimiento, el contacto de foul. Pues Vicente, tenemos una carrera ya en la pizarra para el equipo de algodoneros, hombres en las esquinas. Ojalá y esta pausa haya ayudado a sentar el brazo para Alf, aunque seguramente los dos lanzadores tendrán una aparición más corta a causa de este enfriamiento.
3: Así es, vamos a ver. Me imagino que todavía estaban, cuando se viene otra bola, 3 y 2, el conteo para Domínguez. Yo creo que hacen calentamientos adentro, no tienen oportunidad de hacer alguno.
2: Los fisioterapeutas están trabajando con ellos, les ponen electros y toallitas calientes, compresas y todo eso. ¿Qué dice el umpire? Hubo machucón de foul. La cuenta está en lo máximo, 3 y 2 ahora. Que le cambien la pelota, dice el Alvilla. Necesita Vicente detener aquí el ataque. El equipo de Chihuahua para mantenerse cerca en el encuentro. 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Hombre de poder, ofrecimiento, el contacto, línea. Vamos a ver el tiro a la inicial por la vía 43. Dos de la misma estatura trabajaron juntos, Tristín y Panchón, para conseguir así. Tercer out, 1-0, una entrada completa. Vamos a ir a la pausa. Regresamos.

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5: Nos vamos a ir a la parte alta del segundo episodio. Viene a batear el equipo de Chihuahua. Esperemos que la lluvia se haya calmado ya por completo. Yo, tú atiende allá y yo esto. Ay, mer. Así es que viene a batear Jesús Chuloya, cuarto tronco para el equipo de Chihuahua, el cuarto en el orden. 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Listo, lanzador. Se prepara Albertos para venir con el ofrecimiento. Es bola la primera, uno y nada la cuenta. La producer sencillamente nos abandonó la Kardashian, y te entendía de hoy.
6: Anda en sus arreglos acá del día de mañana.
5: Sí, listo, lanzador. Prepara movimiento, viene para el plato. Strike, el primero, le empareja la cuenta en uno y uno. Cuenta grosera, cuenta obscena. Una bola, un strike. Yo lo tengo acá, ¿eh? Tú hazte cargo y al último lo ponemos ahí de nuevo. Dale, tú encárgate de aquello. Listo, lanzador. Viene el ofrecimiento, la esquina de afuera. Una bola, dos strike. Ya lo tienen contra la pared a Chuloya. Otra vez la tecnología le está ganando a Vicente. Listo, lanzador. Viene para el plato. Adentro esa pelota. Bola número dos. Dos y dos la cuenta. Dos y dos el conteo. Que algo está mal, Vicente. No se pinta de azul eso que dice go.
6: Así es.
5: Listo, lanzador. Esta fiera. Ahí el contacto. Ataca parador en corto. El tiro a la inicial. Que sí, dijo el umpire. Por la vía 63 van a revisar la jugada. No apuntes nada, Vicente. Vámonos a la revisión de la jugada. Dice Chuloya que llega primero que la pelota. La evidencia tiene que ser totalmente convincente. Vamos a ver qué nos dice nuestra jugada.
7: ¿Conmigo?
8: No, hijo de sus pinzas perras.
5: Me tardé en grabar. En grabar ahí la repetición. Así es que, pues dependemos, Vicente, de lo que nos muestre por allá. Si es que nos muestra algo la producción. Que la producción no nos ha mostrado absolutamente ninguna repetición, si no es que me equivoco, ¿eh?
6: Vamos a esperar a ver qué es lo que dicen en Juárez y les mandan la señal ahí, la información a

0: estado por lluvia. El juego de Rojos y Mineros también está pospuesto. El de Soles y Mazorqueros nada más dice programado, pero no nos pone ninguna información. El juego que tenemos aquí para ustedes en Delicias, 1-0 ganando al Godoneros en la parte alta del segundo episodio. Y allá en Madera, pues le están dando una madera al equipo de Faraón, ganando venados a nuevas casualidades.
1: Cobrándose la factura del día de ayer, que tenía la ventaja el equipo. Apenas le pasaron el audífono a Alan Payer, lo que estoy viendo. Por eso seguimos a la espera. Lo bueno que esta producción, Vicente, se queda, no nos manda la pausa comercial y la gente así puede estar viendo lo que está sucediendo.
0: Por ahí sí la producción.
1: Ya no quiere porque la última le salió mal. A lo mejor. Saques de esquina 4, tarjetas 3, ¿eh? Pero ya se acerca el minuto ganando Estados Unidos 3-0. Que se peleen, Vicente, para que saquen tarjetas a los locos. Pero que se peleen en un tiro de esquina para que también suba ese renglón.
0: A diestra y siniestra, vámonos. Simón. Ya le están pasando ahí la información. Lo están marcando out, mi virus.
1: Así es que se queda out la jugada. Yo estoy viendo por acá la repetición cuadro por cuadro. La pelota al guante. Déjame ver acá. Está pausada la repetición.
0: ¿Por qué ruta fue?
1: Hijo de su pinzas, perra, 63.
0: 6-3.
1: ¿Sabes qué, Vicente? Demasiado apretada, por eso no se convencieron los umpires de lo que sucedía.
0: Turno ahora para Francisco el Panchón Sánchez, quinto dados, primera base, que es traído a todos ustedes por la patrona, la que manda en el béisbol.
1: Strike el primero. 0-1 la cuenta aquí para Francisco Panchón Sánchez. Strike el primero, 0-1 la cuenta. Listo, lanzador, viene con el ofrecimiento, ya lo tiene contra la pared, 0-2. No sé qué pasó ahí, no me da champú.
0: Stouch.
1: Negros tus ojos. Se prepara el lanzador. Viene con el ofrecimiento bajito, bola. ¿Por qué será que el Panchón es mucho más paciente, mucho más visual cuando ya tiene dos strikes en la cuenta? ¿Por qué no la aplica antes si se pudiera poner arriba en el conteo?
0: A lo mejor las ganas de tronar esa pelota y mandarla para el otro lado, ya teniendo el conteo en contra, pues a lo mejor es un poco más paciente.
1: Listo, lanzador. Viene el ofrecimiento afuera esa pelota. ¡No, señor! ¡Por la vía del punche! ¡Pásele a sentarse! ¡Ha caído el segundo out! Le gustó al umpire, no le gustó al Panchón. Así es que vendrá a batear ahora Víctor Ruiz, el hombre de la tercera almohadilla. Parece, Vicente, que Paraguay emparejó en situaciones el juego, pero no hizo gol hasta el momento.
0: Sí, es lo importante, meter la pelotita en la red. Puedes tirar todo lo que quieras, pero si no entran, pues no puedes ganar. ¡Ah, caray! A Carlos. Está viniendo el agua ya de Delicias y viene para acá.
1: ¿Qué le hace? Va, que se desarrolle el encuentro. Listo, lanzador. Saludos, Laura Minerva Marrufo. Víctor Ruiz, el hombre que viene a batear, traído a ti por Nidix. 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Ofrecimiento. Swing perdido, strike el primero. Años y años trabajamos con esa toma, Vicente, desde atrás del home plate. Y ahora, ¿cómo incomoda? ¿Verdad? Años y años se trabajó así. Viene el ofrecimiento. El contacto de foul por el lado de la tercera almohadilla. Ya lo tienen en 0 y 2. Cero y dos la cuenta. Listo, lanzador. Ahora con el ofrecimiento. ¡Mocos, Petra! Por la vía del ponche cayó el tercero. Tres vinieron a batear, los tres dominados. A Maxa nos dice, Delicias tiene la ventaja, 1-0. Vamos a la pausa. Estaremos de regreso. Sigue tronando el cielo.
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1: Regresamos a las acciones, parte alta del segundo episodio, parte baja, perdón, del segundo episodio, apenas ya que tuvimos ahí una pequeña pausa por la inclemencia del tiempo. Toma. Turno al bat de Iván Gándara, es el séptimo en el orden. Segunda base del equipo de Algodoneros, que es traído a todos ustedes por Quinta Los Pingüinos, para todo tipo de evento. Ahí saludándose con Samudio. Vamos a ver cómo viene Alfredo Villa, ya que ahí los comentarios que decían anteriormente, y bueno, ya se hicieron, ¿verdad? Porque ya le conectaron ahí la primera carrera del encuentro. Como que no tiene muy dominado el equipo de Delicias. Se viene el ofrecimiento. Lanzamiento arriba y afuera. Bola la primera. Una bola y sin strikes. Apenas el primero al turno, así que no hay outs. Ya la gente regresó nuevamente a sus butacas. Se ve un poquito más ahí. El graderío, ofrecimiento. Strike el primero. Se lo está pasando bonito ahí por el centro. Uno y uno a la cuenta para Iván Gándara. Toda la gente bonita que nos acompaña en la radio allá por medio de la patrona. Apenas estamos en la parte baja del segundo episodio. Se viene Alf con el ofrecimiento. Batazo de foul por la izquierda. Ganando el equipo de Delicias 1-0 al momento. Preparándose ahí Villa. Comentaba a Víctor que allá adentro, en el, ahora que se vino la suspensión del juego, ahí les hacen también tratamiento para que no se enfríen los pitchers.
2: Ya metió gol Paraguay.
1: 3-1 el marcador. Ofrecimiento. La tercera. 3-2. 3-2 para Gándara. Ahí está dando la señal el umpire. Vamos a ver si Villa puede estar más controlado en este inning. Ofrecimiento, contacto y que se va de foul por el territorio de la primera. 26 lanzamientos al momento para Alf. Ahí quitándose el guante y sobando la pelota. Ya regresa nuevamente la placa en el montículo. Recibe la señal. Se viene el lanzamiento. Adentro y lo está perdiendo. Cuarta bola para Iván Gándara, que iba corriendo a la almohadilla de la primera. Turno ahora para Ulises Vaca. Octavo en el turno. 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Ahí llega saludando a todo mundo, a Samudio, al umpire, y se prepara a tomar su turno, entrando ya a la caja de bateo. Alf Villa ahí secándose el sudor, o quizá todavía agua de lo que llovió. Checando a su corredor en la primera, viene el ofrecimiento, contacto de foul hacia atrás, ahí le pegó el patito.
2: Pagó el patito, precisamente te iba a decir.
1: El pobre pato llevó las consecuencias. Hay un anuncio que estaba atrás. Rápidamente el equipo de Algodoneros poniéndose arriba en el marcador. El juego pasado el día de ayer, pues salieron con la derrota 5-0. Tratando de quedarse con serie. Se prepara Villa, viene el ofrecimiento. Arriba, bola, la primera. Una bola y un strike, no hay outs y ya tenemos corredor en la primera en los spikes de Gándara. Nuevamente al abordaje el equipo de Delicias. Rápidamente en esta entrada se viene el ofrecimiento de Alfredo. Contacto ahí por el territorio de la segunda. Rápidamente al parador en corto y está haciendo la doble matanza. rápidamente controlaron ahí por la ruta 463. Está cayendo el doble play.
2: Tenemos dos fuera, vendrá a batear el último en el orden. 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
1: de
2: que
1: todo,
2: sea.
1: De todo.
2: 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Ofrecimiento strike ahora. 0-1 la cuenta aquí para Dávalos.
1: Rápidamente, ahí Alfredo Villa respirando porque se estaba metiendo problemas. Pero esta jugada de doble matanza entre Fred y Panchón ya le quitaron todas las nubes que tenía encima. Ofrecimiento. Se queda con el bat. Hola, la primera, 1-1. Rápidamente, entonces tenemos dos outs en esta parte baja del segundo episodio. Ya no hay algodoneros en las almohadillas. Ofrecimiento de Villa abajo, contacto. Vamos a ver. Allá entre izquierdo y central se está quedando con la pelota. El izquierdo, González para el tercer out. Nos vamos a ir a una pequeña pausa y vamos a regresar ustedes.

0: aguántese tantito.
1: Vamos a corte comercial.
0: Esto viene más candente. Regresamos en segundos.
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0: Continuamos y prepárate porque lo que viene está para volarse la barda en Cruzando Home.
11: Se ve por ahí en la toma. Ofrecimiento, el contacto, la pelota de foul, ya lo ponen 0 y 2. Regresamos también a través de la patrona. Gracias al tremendo Chuy por allá que nos deja saber que estamos de regreso. Ya nomás nos faltan 3 tiros de esquina, Vicente. En el juego de Estados Unidos y Paraguay. Listo lanzador. Ahora viene el ofrecimiento. Swing perdido. Strike el tercero. Está cayendo el primer out del tercer episodio. Viene a batear ahora Adrián Saucedo, batea por el lado de los chuecos. 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
11: Listo, lanzador. Ofrecimiento, bola la primera para Adrián.
12: Yo no sé cómo estaba cayendo el agua en la toma que nos pusieron, pero la gente sigue en sus lugares, no se ha movido como la vez anterior.
11: Ajá, quizá cambió la dirección del viento. Listo, lanzador. Viene ahora el ofrecimiento, bola número 2, 2 y nada la cuenta. 2 y nada la cuenta. Prepara ya su movimiento, Chema, José Manuel Albertos, el hombre que está lanzando por parte del equipo de Delicias. Listo, lanzador. ¿Qué tal mastica el tabaco el Adrián? Viene el ofrecimiento, strike el primero, 2-1 la cuenta. Poniéndose ya en el conteo, la Fluffy se quiere comer a alguien.
12: Como que se alborotó mucho.
11: Sí. Listo, lanzador. Número 99 en la espalda para José María. Prepara movimiento. Viene para el plato. El contacto. Rodado esa pelota. Finalmente de imparable para el equipo de Dorados. Ahí está. Un hit de velocidad, en el batazo por parte de Adrián Saucedo, que es el primero en llegar a la inicial.
12: En el equipo de... Vamos a ver si tienen oportunidad de empatar el marcador. Siguiente al turno, mi Vic, Diego González, noveno al bat. 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
11: 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Viene a batear entonces Diego González, el anfibio. Se pone ahora al bat por parte... del lado de los izquierdos de los chuecos, los sonapafos ante el lanzador derecho. Viene el ofrecimiento, amenazaba con el toque de bola. Una pelota mala, bola la primera. Bola la primera. ¿Qué les cuesta dos tiros de esquina más, Vicente, para que ganemos?
12: ¿Cuánto tiempo queda?
11: 5 minutos, más el agregado. Ahí el contacto rodado por primera al propio pitcher del 1 al 4 en toque. No hay turno oficial para Diego González por la vía 14 y pone en la intermedia la del empate con 2 outs en la pizarra. Vendrá a batear entonces Darío Gómez, el designado para Chihuahua, cortesía de Marisco Los Plebes, única sucursal. 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Listo, lanzador presenta ahora, ya vemos, corredor en la intermedia, volvieron a quitar la cámara del central, seguramente a causa de la lluvia. Listo, lanzador, checa el hombre en la intermedia, viene ahora para el plato. Muy adentro esa pelota, a punto de descontar a Darío Gómez, bateador derecho, y cambió de pelota al pitcher, se pudo ver ahí claramente el movimiento. Así es que estamos en una bola sin strike y 2 outs, hombre en posición de no. Listo, lanzador. Viene ahora con su ofrecimiento. Prepara. Balancea. Ahí lo vemos pivotear. Checa el hombre de intermedia. Viene para el plato. El contacto elevado. La pelota en territorio de foul. En territorio de foul. Esa pelota parecía peligrosísima. Saludos, Vicente, precisamente a la gente de Los Plebes que ahora nos escucha.
12: Así es, una pelota peligrosa porque era a la banda contraria, mi Vic. Y podía, yo creo, venirse hasta el plato, Saucedo, si había oportunidad, pero se abrió de más y se fue de foul. Saludo ahí a los plebes.
11: Se abrió de más como hambre de más. Domino's Pizza.
12: Ah, caray, qué rico.
11: ¿Qué? Hay que pedir una. Iremos a tener para la cena el día de hoy.
12: Hay que pedir una pizza.
11: Ay, Dios mío. 8:52 de la noche, queda una hora para pedir la pizza. Listo, lanzador. Prepara movimiento. Hombre por la intermedia. En 1-1 la cuenta. 2 outs en la pizarra. Listo, José María, para venir con el ofrecimiento. Suelta para el plato. El contacto de foul ya lo pone en 1-2. 1-2, ventaja para el hombre del bat. Estaba viendo allá arriba de segunda, Vicente, nuestra toma. Ahí en la pared hay un hoyo atrás de la segunda pared.
12: Pensé que ibas a salir con otra. Ya lo había visto. Esa pequeña mancha ahí.
11: No me había
12: fijado. Un hoyo en el césped. Ah, no, es de la pared, dice.
11: Listo, lanzador. Prepara movimiento allá. Oh. Alto aparece el maldito 222 en la pizarra, la cuenta que presagia ponche. A ver qué tiene que decir al respecto Darío Gómez. Se agotan tarjetas, ya hay 5, Vicente. Ya superamos las 4. Pero tiros de esquina, estamos todavía 2 por debajo. Ofrecimiento, el contacto, elevado a la pradera izquierda, la pelota pica de imparable, hombre para el plato. Véngase bañado, que acá lo peino. Cruzando home la carrera del empate. Doblete productor de una, Chihuahua, ya está en el marcador. 1-1. El marcador de Amax al momento, produciendo Darío Gómez la carrera del empate. Así es que Chihuahua ya emparejó el encuentro con 2 outs en la pizarra. Vendrá a batear el del Tristín García, el hombre que ha parido a ti por el Potranquitas Bar.
12: Poniendo rápidamente el encuentro tablas, mi Vic. Ahí Darío Gómez con ese doblete que se aventó. Buen contacto y había salido el corredor. Así es que llegó tranquilo y quieto al plato para entrar la primera del equipo de Dorados.
11: Listo, lanzador, viene con el ofrecimiento, swing perdido, no hubo contacto de foul. 0 y 1 la cuenta. 0 y 1 la cuenta. No dice cuánto agregaron, Vicente, pero el juego ya está en el agregado 3 por 1. Sigue ganando Estados Unidos. Ofrecimiento. Strike el segundo contra la pared. 80 centímetros de poder comprimidos contra la pared.
12: Que se dé su propio regalo, Mivi, que mande un buen batazo ahí. Si se pudiera.
11: Listo, lanzador, prepara movimiento, checa el hombre en la intermedia. Va a venir ahora con el ofrecimiento afuera esa pelota, bola número uno. En uno y dos la cuenta. Todavía, José María Albertos. Ahora pide tiempo el receptor. Aprovecha, Tristín se sale del cajón de bateo. Les decía, todavía José María Albertos ha recibido únicamente dos imparables. La mira lluvia la, está la bastante toma. Sabrosa.
12: Sí está fuerte, sí está fuerte la lluvia. Ya no creo que tarden mucho por ahí para ver qué pasó.
11: Elevado a la pradera izquierda, se queda 7. Así es que 2 entradas y media. La pizarra de Amaxa nos dice nada para nadie. 1 por 1, el umpire no hace señas de que se vaya a suspender el encuentro. Regresamos.
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1: Vámonos, esta es la parte baja del tercer episodio. Viene el ofrecimiento, el contacto rápidamente elevado a la praera izquierda. Allá va el parador en corto. Playa al 6, dominado Omar Jaramillo. Cayó rápidamente el primer out. Viene a batear entonces a Gardaga. ¿Estamos bien, Vicente? Te vi como extrañado.
2: No, sí. Ah. Anda rápido la acción.
1: ¿Al primer ofrecimiento?
2: Todo bien, todo rápido. Sí, estábamos platicando ahí en las luces, en el estadio. Prende y apague, hay mucha agua. No sabe. En una toma, mejor, a lo mejor que nos puedan compartir, a ver cómo está la inclemencia del tiempo. Pero, pues bueno, continúan con las acciones, entonces vamos a seguir con el juego.
1: Eric Zagarnaga, el hombre que viene a batear, traído a ti por Burger King. Tú mandas. Un out en la pizarra. Estamos en el cierre del tercer episodio. Allá viene el ofrecimiento. Bola la primera. Lo que sí es que en 11 entradas hasta el momento, Vicente Chihuahua le ha aceptado solo una carrera a Delicia. Viene el ofrecimiento, la esquina afuera, dice que no el umpire, es bola número 2, 2 y nada la cuenta. 2 y nada la cuenta. Ofrecimiento, strike la esquina de afuera para bateador derecho. 2 bolas, 1 strike el conteo. Se prepara el alt. Acá el bad boy del equipo de Delicias peleándose con la pelota, tratando de mantenerla seca, Vicente, para el buen desarrollo del encuentro.
2: Le lleva la brea también.
1: Claro, para el agarre. Por supuesto que sí, para el agarre.

Estamos viendo si cruzó el bat. No, parece ser que es bola. La tercera, tres bolas, un strike. Se mantiene Alfredo Villa ahí en el montículo. 38 lanzamientos tenemos aquí en el conteo en el sistema. Se viene el ofrecimiento, cerrada y lo está perdiendo. Cuarta bola. Y se va Sagarnaga a la primera almohada. Ahora el tercero al bat catcher del equipo de algodoneros, Alonso Mendoza, que es traído a todos ustedes por Potranquitas Bar, el lugar del pelotero. Ahí llegando a la caja de bateo todavía en la primera, Sagarnaga deshaciéndose de algunos aditamentos que traía en el brazo. Alfredo checando ahí a su cuadro. Se viene el ofrecimiento. Bola la primera.

0: Ahí un saludo a la pequeña Chabelita. ¿Dónde está? ¿No han visto a Chabelita? A ver que me diga la familia. Ahí se están conectando para ver el juego. Se prepara Alf. Se viene el ofrecimiento. Afuera la pelota. Bola la segunda. Dos bolas sin strike. Tenemos apenas un out. Parte baja del tercer episodio. Tenemos un algodonero en la primera almohadilla.
1: Desde Nueva York hasta la próxima.
0: Nuevamente Alf recibiendo la señal. Se viene el ofrecimiento. Afuera. Bola la tercera. Nuevamente ahí Zamudio aventándose por esa pelota para que no se fuera porque se les iba a pelar a segunda Zagarnaga. Ahí haciendo contacto rápidamente en el montículo. Se prepara Villa. Vamos a ver, se viene la plática. Ahí viene todo el cuadro. Vamos a ver qué es lo que sucede, si lo mantienen todavía que termine la entrada. No tenemos visibilidad si hay jugadores calentando al momento.
2: ¿Se ve?
0: Y ahí le están dando la palmadita en el derribo. Se mantiene Alf todavía en los controles del equipo de Dorados, secándose ahí entre sudor y agua con el agua que les está cayendo ahí en la lluvia. Y ya se prepara en el montículo. Tres bolas sin strike para Mendoza. Se vino el ofrecimiento y lo está perdiendo. Cuarta bola, segundo pasaporte ahí consecutivo para los algodoneros. Ya tenemos nuevamente corredor en posición de anotar. El turno ahora para Alexis Sainz, cuarto bat, bateador designado, que es traído a todos ustedes por Burger King. Tú mandas. Vamos a ver cuánto tiempo más van a mantener a Alfredo ahí en el montículo. Ahí platicando Mendoza con el Panchón en la almohadilla de la primera. Nuevamente recibe la señal Alf. Se viene el ofrecimiento, contacto, vamos a ver, por la pradera de la derecha, se le está moviendo de más, ahí la pelota, yo creo que el aire le estaba jugando, le quedó todavía más corta a Saucedo, pero se está quedando con esa pelota, fly al 9.
3: Está cayendo el segundo out, buen recorrido, porque la lluvia y el viento, Vicente, no le ayudaban naranjas.
0: Así es.
3: Y además con esto, pues los corredores me parece que imposible se movieran a la segunda y tercera almohadilla.
0: Sí, quedó muy corto ese batazo.
3: Así es que creo yo, Vicente, que por eso el out de Saucedo es tremendamente importante.
0: Turno al bat, mi Vic, ahora para Aarón Sillas, quinto al bat. Primera almohadilla del equipo de algodoneros, traído a todos ustedes por Clínica Monarca. Se viene el ofrecimiento, bola la primera. Nuevamente saliendo ahí poco a poquito Alf en este inning, en el inning anterior. Una doble matanza le ayudó mucho ahí para que no entrara una carrera más del equipo de algodoneros. En un momento más nos vamos a ir a dar la vuelta al estado a ver los otros juegos, los marcadores. Se viene el ofrecimiento, contacto allá por la pradera de la segunda. Tristín se queda con esa pelota y rápidamente está cayendo el tercer out por la vía 43. Está cayendo el tercer out. Nos vamos a ir a una pequeña pausa. Marcador a Maxa, 1-1. Regresamos.
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3: Estamos ya de regreso, ofrecimiento, bola, la primera parte alta del cuarto episodio, batear el equipo de Chihuahua, Brett Barrera, el hombre que se encuentra al bat por parte del equipo de Chihuahua, Brett Barrera traído a ti por Clínica Monarca. Viene el ofrecimiento, el contacto, rodado, toma el para corto, tiro a la inicial por la vía 63, está cayendo el primer out, tenemos uno fuera ahora. Así es que ha caído el primero. Vendrá a batear entonces Chuloya, cuarto tronco para el equipo de Dorados. Chuloya, una cortesía para ti de Buffalo Wild Wings. Listo, lanzador. Ofrecimiento, el contacto rodado. Esa sí se va a colar de imparable. Hombre, a la primera almohadilla se iba arrastrando esa pelota, partiendo el diamante en dos. Y con esto, el equipo de Chihuahua va a tener hombre por la inicial al ataque en el cuarto episodio. Así es que tenemos entonces hombre en la inicial para el equipo de Chihuahua. Hay un out en la pizarra. Francisco Panchón Sánchez, el hombre que viene a batear por parte del equipo de Chihuahua. Listo, lanzador, presenta ahora, amenaza Panchón. Prepara su movimiento. Allá viene pitch out, esperaban el robo. La primera. Esperaban el robo de base, así es que le regalan el primer ofrecimiento a Francisco Panchón Sánchez. Listo, lanzador. Prepara su movimiento. Va a venir para el plato. Cuidado, bola. Le colocan la cuenta en dos y nada aquí a Francisco Panchón Sánchez. Hombre por la primera almohadilla. Ventaja para el hombre del bat. Ahora donde se equivoquen y vengan por ahí, se les quede una pelota, Vicente Panchón la va a desaparecer.
0: Así es, está esperando la buena al Panchón. Vamos a ver si puede conectar. Y ahí también están checando a Chuy, que les hizo mucho daño el juego de ayer.
3: Listo, lanzador, prepara su movimiento. Viene ahora para el plato, descontrolado. Hombre a la intermedia. Ya estaba avisando el lanzador que había perdido el control. Y ahora Chuloya está por la intermedia. Tres y nada la cuenta para Francisco Panchón Sánchez. Así es que esto lo vuelve todavía mucho más peligroso. Uno por uno. El marcador de Amax al momento. Listo, lanzador. Prepara movimiento. Ahora checa, corredor en la intermedia. Este abre sin preocupación. Viene el ofrecimiento. Pasaporte para Panchón. Hombres en primera y en segunda. Vendrá a batear ahora Víctor Ruiz, quien cubre la tercera almohadilla para el equipo de Chihuahua. 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Así es que cuatro lanzamientos descontrolados, todos ellos para Fran Sánchez. Ya lo tenemos por la inicial. Listo, Albertos. No alcanzamos a ver el bullpen por parte del equipo de Delicias para ver si alguien está trabajando. Se prepara lanzador. Viene ahora con el ofrecimiento. Strike el primero, la esquina de afuera y abajo para bateador derecho. 0-1 la cuenta. 2 a bordo para el equipo de Chihuahua. Únicamente un out. Listo, lanzador. Allá viene con el ofrecimiento. Le empareja la cuenta en 1-1. Cuenta grosera, cuenta obscena. Una bola, un strike, hay un out. 2 a bordo para el equipo de Chihuahua, que no ha estado al frente en todo el encuentro hasta el momento. Se prepara lanzadora. Albertos, con su movimiento, buscan cerrar al hombre de la intermedia. No se tibia, Panchón es quien se preocupa. Sin embargo, swing perdido, strike el segundo. La cuenta está en 1-2. Una bola, 2 strikes la cuenta aquí para Víctor Ruiz, el antesalista de Chihuahua. Listo, lanzador, viene con el movimiento. Por la vía del punch ha caído el segundo out. Hay 2 fuera ahora, vendrá a batear Kevin Zamudio. En su único turno del día de hoy se llevó ponche. Víctor Ruiz también tiene ponche. 2 de hecho en el encuentro. Zamudio, una cortesía de Amarsa. 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
0: Luego me dices a mí que le cambio los nombres.
3: 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Vicente, mira lo que se viene. Allá viene el ofrecimiento. Cocazo.
0: Hija.
3: Alan Payer, hijo de su pinzas perras.
0: Oye, fue carambola esa porque se llevó a Zamudio nuevamente llevándose otro cocazo.
3: Otro cocazo.
0: Y se llevó también a Alan Payer. Carambola se aventó ahí Albertos.
3: Se llenó el cantón para el equipo de Chihuahua, afortunadamente. El descontrol que tuvo por ahí en un episodio al Villa no le costó. Lograron sacar la entrada. Ahora el descontrol de Albertos, Vicente, está llenando la casa con 2 out y ya descontó al umpire.
0: Vamos a ver si continúa. Ahí se está doliendo el umpire. Vamos a darnos la vuelta por el estado, mi Vic. No hay mucho movimiento. De hecho, hay 3 juegos que no se están haciendo por el momento. Pospuesto, Rojos contra Mineros. El de Indios y Manzaneros también, por lluvia, está atrasado. El juego allá en Madera, mi estimado, 17-1 va ganando el equipo de Venados.
3: 17-1. En la Liga Mexicana, Dorado le está ganando 4-2 a Guerreros. Yo iba a apostar en contra de Dorados el día de hoy.
0: Gacho.
3: Yo iba a...
0: Regresamos, mi Vic.
3: Vámonos entonces, Adrián Saucedo, el hombre que viene a batear, traído a ti por el Centro de Estudios Superiores Ignacio Allende. Saludos al profe Rocha. Ofrecimiento, el contacto, la pelota de foul. Es que hoy en las apuestas dije, Dorados puede tener complicaciones ante Guerreros, pero me ganó el corazón y no le pude meter en contra de Dorados. ¡Qué bueno, porque Dorados está ganando! Listo, lanzador se prepara para venir con el ofrecimiento. Ahora balancea, suelta para el plato, bola de piconazo. Dice Adrián Saucedo que se esperen los corredores, no avanzó nadie.
0: Quedó muy corta la pelota ahí.
3: Pero sigue el descontrol por parte de Alberto.
0: Así es. Muy corta le quedó la pelota ahí a Mendoza, lo golpeó y quedó ahí cerca. Así que por eso no pudo avanzar Chuy Loya para la registradora.
3: La cuenta está en una bola, un strike. Listo, lanzador. Viene ahora con el ofrecimiento. Está preparando. Lo vemos que balancea, se atoró nuestra señal. Se atoraron todas las señales de hecho, ¿eh? Se atoraron todas las señales de hecho. Vamos a ver si recuperamos pronto. Hijo de su pinzas, perras. Cocazo. Y para la gente de la radio que seguramente nos sigue escuchando, Vicente, por la vía del cocazo, Adrián Saucedo a la inicial, se activa el carrusel, dos cocazos consecutivos y Chihuahua se pone al frente en el marcador. Vamos a ver qué podemos hacer porque es nuestra señal la única que no regresa de momento.
0: Así es, Vivic. Ahora sí, dándole ya la vuelta al marcador, el equipo de Dorados. 2-1, marcador a Maxa, parte alta del cuarto episodio. Sí, se les cayó la señal. Vamos a ver si la podemos regresar lo más pronto posible para seguir dándoles a ustedes el jugada a jugada. Está el momento, Diego González en el turno al bat. Se viene contacto ahí de Diego que queda corto para la segunda almohadilla. Y rápidamente por la ruta 43 está cayendo el tercer out. Ya metió una segunda carrera el equipo de Dorados. Marcador a Maxa. 2-1. Nos vamos a hacer una pequeña pausa y regresamos.
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1: Regresamos a la sección de baja del cuarto episodio. Se viene al bat el sexto tolete del equipo de Delicias, Armando Domínguez, que es traído a todos ustedes por Fan Zone. Se viene el ofrecimiento Strike. Le tiró y no le dio. Nuevamente el marcador a Maxa para la gente que apenas se está conectando ahí en el radio. 2-1 el marcador a favor de Dorados de Chihuahua. Parte baja del cuarto episodio, bola la primera, una bola y un strike para Armando Domínguez, que ya fue dominado en su turno anterior. Ofrecimiento cerca la pelota y le pasó cerca de la mano, bola la segunda. Alfredo Villa, todavía en el montículo, le siguen dando la confianza, se viene el ofrecimiento, strike, el segundo, 2-2, la cuenta al momento para Armando Domínguez. El tercer almohadilla del equipo de algodoneros. Ah, caray, se viene el ofrecimiento, ¡ay! Cocazo, vamos a ver, estuvo fuerte, no sé si fue en el hombro, la espalda.
0: O el casco, ¿eh?
1: O el casco, exactamente, a ver, vamos a ver. Ahí se viene la repetición. Ah, caray,
0: en el lomo,
1: sí.
0: Oye, Vicente, aprovechamos para mandar el agradecimiento a Tercera Zona TV. Se nos cayó la señal original que teníamos y Tercera Zona nos permitió, pues, colgarnos de su señal. Aunque tendremos ahí un poco ensuciando la señal, su publicidad. Agradecemos que
1: muchas gracias.
0: Mandamos mensaje y rápidamente nos dijeron que sí, que usáramos su señal para que cumpliéramos con el compromiso.
1: Excelente, muchachos, muchas gracias. Se prepara nuevamente Villa, ahí con ese cocazo que le dio, enseñando el toque de pelota, bola la primera. Ahí está pidiendo Villa el cambio de pelota, turno al Gándara, séptimo tolete del equipo de algodoneros que ha traído a todos ustedes por gobierno de Ciudad Juárez. 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Una bola sin strikes, no tenemos out. Allá por medio de cocazo está Domínguez en la primera almohadilla. Se viene el ofrecimiento, bola alta, bola la segunda. Allá estaba bajando rápidamente Víctor Ruiz por la situación del toque de pelota que estaba enseñando Gándara, pero fue bola la segunda. Parece ser que ya pasó la inclemencia del tiempo. No se ve ahorita que siga lloviendo. A ver si nos ponen en otra toma. Se viene el ofrecimiento. Ahí está el toque que le llega rápidamente a Villa. Y por la ruta número 14 está cayendo el primer out. Ahí bajó Panchón por el toque. Así que tiene la primera. Primer out de esta entrada, turno al bat para Ulises Vaca, octavo al orden de algodoneros que es traído a todos ustedes por Domino's Pizza, con hambre de más. Ahí estaba preguntando Víctor que qué vamos a cenar, pues bueno, ahí está. Guiño, guiño. Se prepara Villa contra Vaca, allá está pidiendo tiempo Zamudio. Algo le estaba molestando, ahí se rascó la nuca. Nuevamente haciendo contacto ya, entrando a la caja de bateo, Vaca. Checando Villa al corredor en segunda. Se viene el ofrecimiento, contacto. Ahí que se está quedando rápidamente. Checó al jugador de segunda para que no avanzara y por la ruta 53 está cayendo el segundo out. Bien, checó ahí para que no avanzara Domínguez. Ya tenemos dos outs. El turno ahora para Ramón Dávalos, jardinero izquierdo del equipo de algodoneros, que es traído a todos ustedes por la patrona, la que manda en el béisbol. Un saludo a toda la gente que nos acompaña ahí en su radio, en su auto, en su casa. por donde nos estén escuchando, muchas gracias por estar con nosotros. Se prepara Villa, se viene el ofrecimiento, strike. El primero le tiró con todo y no le dio. 2-1 el marcador en favor de Dorados de Chihuahua, parte baja del cuarto episodio. Ahí cambiando de pelota nueva. Como que ya estaba muy mojada, lo cual quiere decir que sigue lloviendo. Se prepara ahí haciendo estiramientos Villa en el montículo. Ahora sí, recibe la señal. Checa al jugador de segunda y se viene el ofrecimiento adentro y abajo. Ahí Zamudio echando el mascotazo, quedándose con la pelota. Bola la primera, 1-1. Qué buen trabajo el de Zamudio. Ha tenido ahí varias intervenciones, inclusive desde el juego anterior, haciéndola casi hasta de portero, hablando del Mundial, quedándose con esas pelotas porque evita así que se vaya el corredor a la siguiente almohadilla. Se prepara Villa en el montículo, hace el contacto ahí, su movimiento. Se viene el lanzamiento, contacto ahí por las paradas cortas. Vamos a ver si se atreve a venirse hasta la registradora. Se vino, mal tiro allá de Diego González. Vamos a ponerle ahí el hit. Y se está viniendo la carrera del empate para el equipo de Algodoneros. Se le escurrió ahí la pelota bajito del guante a Barrera. No logró quedarse con ella, se fue hasta el jardín izquierdo. Y bueno, se vino ya la segunda carrera. Marcador a Maxa, 2-2. El marcador, todos tablas, parte baja del cuarto episodio. Ya tenemos 2 outs. Y a Dávalos en la almohadilla de la primera. Se abre el turno nuevamente por el equipo de Algodoneros. Omar Jaramillo, que es traído a todos ustedes por Nidix. 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
0: 2-2 el marcador, Vicente. Hay 2 outs en la pizarra, hombre, por la inicial. Con sencillo a la pradera izquierda. Parecía que Brady iba a llegar a esa pelota, sin embargo, como a Miguelito, la pella no lo dejó llegar a la pelota. Bueno, a nosotros es la pella. A ellos es una pelota muy arrastrada y la carrera imposible. Pero bueno, ya está. Delicias con 2 carreras en el marcador. Omar el Potrillo Jaramillo, que batea para .380. Mientras que el Alf Villa llegando a 63 lanzamientos hasta el momento. Listo lanzador, viene el ofrecimiento, bola. Pues ojalá y Villa logre salir de este episodio sin más daño para que se mantenga ahí después de 4 completas el equipo de Chihuahua cerca en el marcador. Ofrecimiento, strike out. La cuenta.
1: Sí, como bien comentas, Víctor, ya había tenido suerte Villa en los innings anteriores. Ahora sí, ya le conectaron y ya le metieron carrera.
0: Listo. El Alf viene con el ofrecimiento. Lo perdió. Corredores en primera y en segunda. Y creo que aquí es merecida la visita para el Alf. Así es que con hombres en primera y en segunda tendrá que enfrentar a Eric Zagarnaga, traído a ti por Domino's Pizza. Y se puede venir la visita para el lanzador de Chihuahua. Ahí está el tiempo solicitado por el umpire y precisamente Vicente.
1: Yo creo que ahora sí vamos a tener cambio de serpentinero, mi Vic. Vamos a ver.
0: Ahí platican con él, pues hasta el momento no le dan indicación. Parece que la charla va a terminar en el voto de confianza. Porque no le pidieron la pelota, no le hicieron señal al umpire. Y Villa, todo lo que sentía con la cabeza, decía que sí, Vicente.
1: Así es, no le queda de otra. Ya el daño está hecho y se queda. Le dan la confianza, mi Vic.
0: Es que también, Vicente, el juego está empatado. Ha recibido solo 2 carreras, es decir, no estamos en el hoyo, está a tiempo de sacar el encuentro.
1: Sí, pero digo, a mi perspectiva, a mi punto de ver las cosas, no se ha visto muy controlado, que digamos.
0: El control no ha sido lo mejor del día de hoy. Eric Sagardaga, el hombre que viene a batear, tiene dos pasaportes en el encuentro. Aparece por tercera ocasión enfrentando al Alvilla, que prepara movimiento. Allá viene para el plato. Bola la primera, que dice el umpire de primera, no pasó el bat, uno y nada la cuenta. Una bola sin... ¡No, cero! Y... Producción, si alcanzas a ver en pantalla, 0-1 marca la producción. ¿Quién sabe si sea esto real? Se prepara lanzador. Viene ahora con el ofrecimiento afuera, esa pelota es bola. Empareja la cuenta, 1-1, cuenta grosera, cuenta obscena.
1: Nuevamente ahí Víctor Zamudio quedándose con esa pelota que iba muy descontrolada y quedándose nuevamente con ella ahí con un movimiento.
0: Fácilmente pudo haber usado la verde el día de ayer, Zamudio ha tapado todo, ¿eh? Ofrecimiento, swing perdido, strike ahora. Una bola, dos strikes. Una bola, dos strikes, el conteo. Listo, lanzador. Siento. Ahora lo vemos presentando. Checa el hombre en la intermedia, solo al más avanzado. Va a venir para el plato. Bajita esa pelota. 2-2 la cuenta. Aparece el maldito 222 en la pizarra. La cuenta que presagia el ponche. Eric Sagardaga ha tramitado dos pasaportes hasta el momento. Alf Villa. Me parece, Vicente, que van a tratar de que tenga juego legal, pero está complicado que regrese para el quinto episodio.
1: Muy complicado, me dijo.
0: Listo, lanzador, viene el ofrecimiento, rodado a la intermedia. Ahí está, Tristín, por la vía 43, quieras o no, cuatro entradas completas. La pizarra de Amaxa nos dice 2-2. Villa Vicente nos tiene en el encuentro. Pausa y regresamos.
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3: Esta es la parte alta. La parte alta ya del quinto episodio. Viene a batear el equipo de Chihuahua. Aparece el primero en el orden. Ofrecimiento, bola la primera. Darío Gómez, el hombre que viene a batear y que es traído a ti por la patrona, la que manda en el béisbol.

0: Listo, lanzador. Prepara, Albertos. Viene con el ofrecimiento. Swing perdido. Le empareja la cuenta en uno y uno. Cuenta grosera, cuenta obscena. Así es que uno y uno el conteo. Se prepara nuevamente Albertos para venir con el ofrecimiento. Los dos pitchers traen un promedio de picheos bastante parejo, ¿eh? 2-1 ahora. 2-1 la cuenta. ¿Dónde picó esa pelota, Vicente? A ver si alcanzamos a ver en la repetición. No, hombre. No, ya la agarré demasiado adelantada. Listo, lanzador. Viene con el ofrecimiento, bola. En la misma zona, un poquito más larga esa pelota, sin embargo, es la pelota mala número 2. Prepara, lanzador, su movimiento. Viene ahora para el plato, suelta. Swing perdido, era otra pelota bajísima. Y ya lo tiene entonces en 3 y 2. Me parece que esa significaba el pasaporte. Ya calienta lanzador derecho. Parece el Burrice. Parece el Burrice, el hombre que está calentando por parte del equipo de Delicias. Vamos a ver si se trata de él. En un momento lo estaremos checando para ustedes. Y la producción se nos quedó por allá, no supimos qué pasó. La producción se quedó demasiado tiempo en el bullpen. Todo parece indicar que elevado a la pradera derecha y cayó el primer out. ¿Tú qué viste, Vicente? Pues bueno, vendrá a batear ahora el cumpleañero. Aparece Tristín García al bate. Imparable hasta el momento. Vamos a ver si conecta su primer imparable del día de hoy. Ahí está Tristín García, de dos nada precisamente, nos dice la producción. Cuando logramos ver al hombre del cumpleaños que aparece al bat, listo lanzador. Viene ahora el ofrecimiento hacia el plato. Ya iba a decir hacia la tabla. ¡Suelta! Buscaba la esquina de afuera para bateador zurdo. Es bola la primera ventaja para el hombre del bat. A ver si logramos identificar el posible cambio de lanzador para el equipo de algodoneros. El contacto que no llega empareja la cuenta en uno y uno. Parecía batear en dos tiempos, Tristín. Ahí, Albertos preparando su movimiento. Allá viene para el plato. Bola esa pelota afuera. En 2-1 la cuenta. A la espera de ver si viene relevo por parte del equipo de Delicias. Para eso, Vicente, necesitamos pasaporte, hit. Buenos turnos por parte de Dorados. Viene el ofrecimiento afuera y arriba esa pelota para bateador zurdo. 31 la cuenta. Favorece al pequeñín Tristín García.
1: Ahí hizo un extraño Vic en su movimiento cuando cayó después del lanzamiento, por eso ahí está escarbando ahora sí que en el montículo Albertos, porque pues se le fue muy feo ese lanzamiento.
0: Vemos en el color de la tierra, Vicente, que ha caído bastante agua.
1: Así es.
0: Listo, lanzador, viene el ofrecimiento, swing perdido, strike el segundo. No, no, están mostrando la lluvia. 3-2 la cuenta. Sí, se vio ahí que sigue cayendo agua. Listo, lanzador, prepara movimiento, viene para el plato, el contacto rodado. A la pradera central, Tristín está ya en la primera almohadilla para el equipo de Chihuahua. Hombre a la inicial para el equipo de Dorados que aquí lanza el grito de ataque con solo un out en la pizarra. Vendrá a batear ahora Brett Barrera traído a ti por Nidix. 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
1: Beret Barrera, mi Vic, que no ha tenido mucha suerte este encuentro. Todavía no ha conectado de hit. Vamos a ver, como ya comentas, esperemos que pueda conectar ahorita.
0: A ver si trae un swing perfecto. De dos nadas. Listo, lanzador. Prepara movimiento, viene para el plato, bola la primera. De hecho, no necesitamos ni siquiera que conecte imparable, Vicente. No necesitamos ni siquiera que conecte imparable, con que se envase con pasaporte es suficiente.
1: Así es, necesitamos más dorados en las almohadillas.
0: Uno y nada la cuenta al momento. Hombre por la inicial. Ofrecimiento, ay, bola. Caray. Vicente, no sé si estás de acuerdo conmigo. Me gustaría tener la estadística exacta. La voy a investigar a ver si se puede para mañana. ¿Cuántos robos de base ha intentado Dorados en la temporada? Quizá cuatro.
1: No hemos visto muchos, de hecho.
0: No hemos visto muchos.
1: Es una buena pregunta, vamos a investigar.
0: Listo, lanzador, prepara su movimiento. Viene para el plato. ¡Strike ahora! 2-1 la cuenta. 2-1 el conteo.
1: ¿Estás pidiendo que se robe la base, Tristín?
0: Estoy pidiendo que Tristín intente avanzar de algún modo. Vicente, para mí Dorados debiera de ser un poco más agresivo a la ofensiva.
1: Así es, de acuerdo.
0: Ofrecimiento, el contacto rodado para dos, a la intermedia y uno, a la inicial elotes, por la vía 463. ¿Cómo crees que se evitaba esa jugada?
1: Saliendo desde antes.
0: Saliendo desde antes, precisamente. Por lo pronto, vamos a corte a través de la patrona Corte Federal. ¡Regresamos!
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3: Ya estamos de regreso y esto sigue encendido aquí en Cruzando Home. ¡Vámonos con todo!
0: Estamos ya de regreso. ¡Vamos! Ofrecimiento. No le likeó el umpire, es bola la primera. Se trata... Alonso Mendoza, el hombre que se encuentra al bat por parte del equipo de Algodoneros. Mendoza, traído a ti por cajas de bateo, el swing perfecto. Swing ahora, strike, que le empareja la cuenta en 1-1. Cuenta grosera, cuenta obscena. Una bola, un strike. Listo, lanzador. Viene con el ofrecimiento, se mantiene al Villavicente, 2-1 la cuenta.
1: la confianza ahí se la están depositando a Villa para cerrar, a ver cómo dices tú, si se va ya con el juego oficial, esperando salir con este juego empatado, mi Vic.
0: Así es, de ser así se iría pues de todas maneras sin decisión. Listo, lanzador, viene ahora el ofrecimiento, suelta para el plato, es alta, bola número 3. Sí, ha tenido bastante problemas con el... Supongo que la lluvia tiene algo que ver, Vicente.
1: Sí, porque son ambos pitchers, ahí están teniendo un poquito de problemas con el control.
0: Elevado, ¿quién la busca? ¿Quién la quiere? ¡Cuidado! Tristín y Brett por allá se hacían pedazos. Finalmente es Tristín, el hombre que se queda milando para que aparezca Brett Barrera y capture.
1: Brett Barrera se quedó ahí. Tristín nada más como, yo no fui.
0: Ajá. Pues Ojinaga le está ganando a Camargo 1-0. Madera 20-1 a Nuevo Casas Grandes. Jiménez y Parral, el juego no inició. Y Juárez ya tiene juego cancelado.
1: Así es, Mimi, ya te diste la vuelta por el estado.
0: Pero no debería de ser juego cancelado, sino pospuesto, porque se jugará el día de mañana. Cancelado es que ya no se fuese a jugar. Hola.
1: Muy buena observación, Mimi.
0: Así es que es ahora Alexis Sainz, el hombre que se encuentra al bat por parte del equipo de Licias, traído a ti por Amaxa, calidad y prestigio. Strike ahora, le empareja la cuenta en 1-1. 1-1 la cuenta. Viene el ofrecimiento. El contacto de foul para poner la cuenta en favor del lanzador. Una bola, 2 strikes. Por allá en la patrona, déjame ver, no chequé si nos avisaron que regresamos ya con la imagen, Vicente, porque nos habíamos ido a corte comercial. Estamos de regreso a través de la patrona y mocos, Petra, por la vía del ponche. Vicente, corrige si me equivoco, es apenas el primer ponche que receta Al Villa en el encuentro.
1: Ahí
0: el primero del día de hoy, ¿eh? Viene a batear ahora Aarón Sillas. El hombre de la inicial, Sillas, al momento no tiene de imparable. Así conectó uno a la pradera izquierda. Así es que de 2-1 al momento. 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Rodado a las paradas cortas. Ahora sí, Brett Barrera, el tiro. Quieto, corredor. No sé si es infield hit o error. Quiero volver a ver la jugada. Vamos a ver, levanta la pelota. El rodado era lento, el tiro es malo. Creo que para mí, Vicente, no sé.
1: Así te quedas, esa sí, es tu decisión.
0: Pero es hombre a la inicial. Corredor en la primera almohadilla, viene a batear ahora Armando el Animal Domínguez. Con su número 19 en la espalda, este hombre peligrosísimo al bat. La producción dice Aarón Sillas, Vicente, ¿a poco ando mal?
1: No.
0: Ahí está, Armando Domínguez, ya corrigieron, rodado de foul por el lado de la tercera almohadilla.
1: Sí, Sillas fue el que acaba de conectar ahorita que llegó a la primera.
0: Así es que en 0-1 la cuenta, Armando Domínguez traído a ti por el Potranquitas Bar. Gracias a la poca gente que nos acompaña, nos sigue fieles en YouTube. Con el Facebook, Vicente, mucha de la audiencia nuestra estaba solo a través de Facebook y ahora llegamos a poca gente, pero ya estaremos haciendo lo mejor posible para llegar a más de ellos. 0-2 la cuenta.
1: Sí, vamos a ver qué se puede resolver con estos chavos del Facebook, porque sí ha sido un problema general, no nada de todas las estaciones que transmiten los juegos.
0: Así es. Listo, lanzador. Viene ahora con el ofrecimiento. Pues no. No se resuelve todavía el turno aquí para Armando Domínguez. Se pone en una bola, 2 strikes la cuenta. Prepara su movimiento, Villa. Ahora presenta hombre en la inicial. Viene el ofrecimiento, el contacto hacia la pradera derecha. Es finalmente Tristín. ¡Cuidado! ¡Quieto, corredor! ¿Qué pasó con Tristín? Vamos a tratar de tener repetición a ver qué sucedió, si el bote no le ayudó. Mira.
1: Es el terreno, mi Vic, está húmedo y no puede calcular ahí el bote.
0: Está. Para mí es out. A menos que la pelota se le haya caído por ahí a Panchón.
1: Caray, para vamos mí a ver.
0: Es out. A ver si retó la jugada el equipo de Chihuahua, pues no.
8: No. Se quedan con la decisión del umpire. Para mí era out. Había que retar la jugada.
1: Sí, estaba muy cerrada y tirándole out, pero al parecer ya no quisieron hacer nada. Se quedó ahí la jugada. Tricín se le cayó la pelota. No pudo reaccionar más rápido y llegó quieto ahí Domínguez a la primera.
0: Ofrecimiento Gándara con el elevado a la pradera izquierda. Vamos a ver, allá está Diego. Se queda con ella, poco fino, poco ortodoxo, pero efectivo. Se colgó el cero. Se han ido 5 entradas completas. A Maxa nos dice 2x2. Ahora regresamos.

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0: Regresamos a las acciones, mi Vic, parte alta del sexto episodio. Turno al bat por parte. Alberto Gutiérrez, el favor. ¿Así se cambió?
1: Sí.
0: A ver, vamos a ver. Si lo tenemos aquí.
2: 48 debe ser su número. Alberto Gutiérrez, el Burris. Número 48.
0: 48, ahí tenemos ya cambio de serpentinero por parte del equipo de algodoneros. José Alberto Gutiérrez.
2: El mismo.
0: El mismo.
2: Muy buen amigo, ¿eh?
0: Se viene el turno de Chuy Loya. Cuarto bat del equipo de... que es traído a todos ustedes por Marisco Los Plebes, tu lugar favorito en el canal. Empatado marcador a Maxa al momento. 2-2. Tablas Dorados y algodoneros.
2: Listo. Se prepara. El Burris Vicente que tiene... strike el primero. Tiene en el torneo 2 bases por bola entregadas, 15 ponches recetados.
0: Ah, caray, ¿nada más?
2: Así los números del Burris Gutiérrez.
0: ¿Algo más que le quieras añadir? Pues buen serpentinero. Vamos a ver si el equipo de Dorados puede conectarle a este nuevo lanzador. Se prepara ahí. Entonces, el Burris, se viene el ofrecimiento. Toma. Detiene ahí el bat. Chuy, segundo strike, 0-2. La cuenta para Jesús Loya. Un saludo a

0: Gracias a todos ustedes que nos acompañan aquí en la señal de VIP a través de la patrona a lo largo y ancho de este hermoso estado grande de Chihuahua. Cruzando todo el estado, mi Vic. Allá la cámara sí. No sé qué está poniendo, creo que hay mucho
1: basura, ¿o
0: basura
1: qué es eso,
0: parece oye? Ser ahí en
1: no, la barda que se está cayendo a causa del agua.
0: Franja de advertencia.
1: Sí. Es precisamente la barrera de protección, Vicente, que se está agua bola ahora.
0: A ver qué hacen, porque es peligroso ahí para los fielders. Bola la segunda, 2-2, el conteo para Loya. Ahí le llevan nuevos sets de pelota al umpire. El Burris tomándose todo el tiempo, no le dice nada, pues vamos a llevárnosla tranquila. Llévate la camela. Ahora sí recibe la señal. Y nos tiene en suspenso. Se viene el disparo. Contacto de foul. Vamos a ver si hay espacio. Se le está acabando y no llegó ahí Domínguez.
1: Qué bueno.
0: Así es. Foul por el área de la tercera. Se mantiene ahí Loya 2-2. El conteo, no hay outs, es el primer bateador del equipo dorado en esta parte alta del sexto episodio.
1: Ojinaga está ganando 2-0. Cayó 20-1. Así aplazado es. El juego en Parral. Y ya está bastante dañado el terreno de juego en Delicias. Es probable, Vicente, que también tengamos una suspensión, ¿eh?
0: Vamos a ver, sigue la lluvia, mi Vic. Yo pensé que ya había calmado un poquito, pero no, sigue lloviendo y como bien comentas, está muy dañado allá en la pradera de la izquierda. Se prepara el Burris. Se viene el ofrecimiento.
1: Ay, no, era bajita esa pelota.
0: Tenía mis dudas, pero bueno, se va con el chocolate ahí sin tirarle. Chuloya, el primer out de la entrada, el turno ahora. No le likeó, mira, iba haciendo la rabieta. Entrando ahí a la caseta, Francisco Panchón Sánchez, que es traído a todos ustedes por Burger King. Tú mandas. Panchón, que no ha tenido tampoco mucha suerte con... Vamos a ver si ahorita puede despertar. Se prepara Gutiérrez ahí en el montículo. Toma mucho tiempo, no sé si esa es la manera de proceder de él.
1: Siempre.
0: Se viene el ofrecimiento, bola la primera. No sé cuántos segundos son los que le dan, o si hay algún límite de tiempo para el serpentinero que haga su lanzamiento. Pero
1: no lo hay en la liga estatal.
0: Toma muchísimo tiempo, mi Vic. Ahí nuevamente recibe la señal y vamos a esperarnos. 1, 2, 3, 4, ahora sí el ofrecimiento. Swing, vamos a ver por la pradera de la derecha. Se está quedando ahí con ese batazo. Vaca, fly al 9. Está cayendo ahí el Panchón. Segundo out de esta entrada. Turno para Víctor Ruiz, número 6 en el jersey, tercer almohadilla del equipo dorado. Víctor Ruiz, que es traído a todos ustedes por Alarmas El Dorado. 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Dos outs rápidamente aquí en esta parte alta del sexto episodio. 8 lanzamientos tengo aquí. Sí, 8 lanzamientos de Gutiérrez. Rápidamente ya 2 outs. Vamos a ver si Víctor se puede envasar. Se viene el lanzamiento, bola abajo, bola la primera. Una bola y sin strikes. Ahí, Víctor Ruiz, que no tiene tampoco hit en estos momentos. Tercer turno para él, vamos a ver si puede conectar.
1: Par de reyes, para Víctor Ruiz.
0: Hey. Nuevos sets de pelota, ahí le llevaron al umpire. Se prepara Gutiérrez, se viene el ofrecimiento
1: de foul hacia atrás, foul. Esa pelota emparejando la cuenta en 1-1. El Burris ha sido un hombre muy dominador de toda la confianza

0: De la directiva del equipo de Delicias, ya tiene algunos años de allá, también se fue de Chihuahua Delicias. Aquí en Chihuahua dijeron que ya no traía nada y se fue a ser campeón varios años con el equipo de Delicias.
1: Ándele nomás. Le picaron el orgullo, Vivi.
0: Así es, listo el Burry levantando la señal. Presenta ahora. Lo vemos como toma cuerda. Ahí está, con el movimiento hacia atrás, toma cuerda, viene para el plato afuera y abajo. Bola número 2, 2 y 1 la cuenta. La familia del Burris, que cuando estaba en Chihuahua siempre de las transmisiones de VIP Sports. Sin embargo, ahora Vicente seguramente seguirán alguna cadena de delicias.
1: Correcto.
0: 2 y 1 la cuenta.
1: A lo local.
0: Así es. Listo, lanzador, prepara movimiento. Ahora inicia, toma cuerda, viene para el plato afuera y abajo esa pelota, bola número 3 para Víctor Ruiz, el hombre que está al bat por parte del equipo de Delicia. Pues mira, decíamos que solo tiene dos bases por bola, aquí puede dar la tercera de la temporada. Burris Gutiérrez. Un hombre con el que tenemos buena amistad aquí, la gente de VIP Sport. Viene el ofrecimiento, el contacto elevado, la pelota de foul para llevarlo a lo máximo.
1: Todos a correr. Ah, no, no hay gente en las almohadillas, mi Vic.
0: Totalmente vacías las almohadillas en este momento. Otro buen encuentro de pelota, ¿eh? Este del día de hoy.
1: Muy cerrado.
0: En 14 entradas, Chihuahua le ha aceptado dos carreras a Delicias hasta el momento.
1: No se define este encuentro todavía. Muy cerrado.
0: Listo, lanzador. Ahora se rompe el contacto ahí por parte de Víctor Ruiz, que no quiere caer, Vicente. En los tiempos, en la rutina, en el control del lanzador. Listo el Burris, prepara ahora su movimiento. No lo vemos. Pero viene ahora para el plato. ¡Bola! Dice el umpire. Porte y hombre a la inicial. Vendrá a batear ahora Kevin Zamudio. Zamudio. 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
1: Zamudio, mi Vicky, ya se fue con un chocolate y un cocazo.
0: Ah, un cocazo doble donde de rebote ahí de carambola
1: La
0: le dieron al
1: carambola,
0: umpire.
1: sí.
0: En esa entrada, Vicente, que hubo dos cocazos consecutivos.
1: ¿Correcto?
0: Dos cocazos consecutivos. Listo, Burris viene con el ofrecimiento. El contacto elevado a la pradera central. Vamos a ver la pelota para atrás. Está picando, va contra la barda. Corredora tercera, a ver si lo mandan para el plato. Véngase bañado, que acá lo peina. Doblete productor de una carrera más y así. El equipo de Chihuahua acaba de tomar la delantera 3 por 2 cruzando home la de la voltereta.
1: Rápidamente, ahí también tuvo que ver mucho el terreno que detuvo el movimiento de la pelota, por eso se fue hasta el fondo y se quedó ahí, mi Vic, y con eso está llegando Ruiz hasta la registradora.
0: Pues ahí tenemos entonces a Kevin Zamudio con su primer imparable. Produciendo la carrera número 3 para el equipo de Chihuahua, te lo dije Vicente, que haga carrera Chihuahua y se venga el tormentón.
1: Pitonizo este.
0: La plática con el Burris, le van a pedir la pelota, se me hace muy apresurado. Se me hace muy apresurado, pero le están pidiendo la pelota al Burris Gutiérrez. Vamos a ir a la pausa y regresamos.
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6: Hola, hola, soy Claudia Mejía. Estamos en un nuevo episodio de Ya Oíste. Hoy vamos a hablar sobre alimentación. Ya sé, a veces es como de la rutina, el trabajo, no podemos alimentarnos bien y que llega el fin de semana y nada más queremos estar en casa, no hacer nada, pero creo que es muy importante. Hoy está conmigo un nutriólogo, es Cristian Gómez Montoya. ¿Cómo estás?
7: ¿Qué tal? Mucho gusto. Pues estoy encantado de estar aquí acompañándolos.
6: La alimentación, cuando nos queremos enfocar justo en nuestra alimentación, es que quiero bajar de peso. Creo que es más como esa parte. Quiero bajar de peso, no tanto por quiero estar saludable. Entonces, ahí también hay un entorno de mitos muy grandísimos.
7: Claro, hay que empezar nuevamente con esta idea de disfrutar estos alimentos, de incluir pues una gran variedad, de empezar otra vez a disfrutar estos alimentos, de ya empezar a entender lo más valioso que es justo esta experiencia. ¿En dónde podemos encontrar nutrición? Pues realmente en todos lados, en lo que, por ejemplo, Navidad, Año Nuevo, que el Día de la Candelaria, realmente muchas veces nos juntamos para comer, para consumir alimentos, que si quiero regalar un detalle, doy chocolates, también aquí podemos encontrar nutrición justamente porque entra esta ingesta de alimento y ahí también, esto también es dieta, no nada más es, ay, la dieta milagro, ay, esta dieta que me va a ayudar a bajar de peso, porque como tú bien lo dijiste, muchas veces nos enfocamos en el peso solamente sin enfocarnos en lo que realmente vale la pena, que es la composición corporal, nuestra salud y el porqué de ese alimento que estamos consumiendo.
6: Dijiste dieta, dieta es comerte un chocolate. Dieta, o sea, abarca toda tu alimentación.
7: Sí, sí, dieta va muchísimo más allá. Es lo que consumes, sea lo que consumas día con día, eso es dieta. Okay. Así sea, comas nada más una manzana, eso ya entraría dentro de una dieta diaria.
6: Ok, y entonces, ¿cuál es la diferencia en llevar justo un plan alimenticio acorde a tus necesidades?
7: Ok, pues mira, llevar un plan alimenticio acorde a tus necesidades es justo eso, ir controlado, dependiendo si tienes alguna patología, dependiendo si tienes alguna necesidad, algún objetivo, si quieres también dirigirlo hacia algo más sencillo, hacia algo más, no sé, no a todos nos gusta lo mismo. Entonces aquí también entra esta parte de nosotros como profesionales de salud, irnos dirigiendo y acomodando, adecuando estos planes de alimentación organizados a cada persona, no tanto que las personas hagan lo que yo digo si no les gusta, porque realmente no lo van a seguir, van a decir, ah, pues sí, este producto milagro o así, por más que funcione no lo voy a consumir. Pero creo que aquí es importante esta parte de aterrizar hacia dónde quieres ir y qué necesitas con tu alimentación.
6: O sea, sí o sí, todos, todas, debemos de acudir con un nutriólogo, con un profesional, para saber qué comer y saber qué comer bien, si se puede.
7: Claro, y se puede comer rico, se puede comer saludable, se puede comer bastante variado dentro de lo que tú necesitas en tu ingesta diaria recomendada, porque muchas veces pensamos que no, que debemos de comer pura lechuga, que debemos de comer puros licuados, puros jugos inclusive, ¿no? Que se tiene esta creencia, pero la realidad es que no va por ahí. Debe de ser como las características de la dieta correcta, debe ser variado, debe ser suficiente, debe ser adecuado para cada persona, inocuo, que esto quiere decir que sea saludable, limpio para las personas, que no nos haga daño, que cumpla con las características de higiene adecuadas también en el manejo de alimentos, y creo que esto también es muy importante de revisar.
6: Y si una persona que es vegana o vegetariana, vegetariana es diferente, ¿no?
7: Ahorita sí, vamos a hablar
6: sobre eso. Pero una persona que es vegana y no tiene un seguimiento constante o adecuado de un profesional, como lo es un nutriólogo, ¿qué impacto tiene en su salud?
7: Bueno, es importante mencionar aquí ya un poquito más específico, por ejemplo, nutrimentos como la vitamina B12, la vitamina D, el omega 3, y estos muchas veces no se pueden cubrir con una dieta 100% vegana, debido a que estos se encuentran mayormente en alimentos de origen animal. Sí se puede ya incluirlo en suplementación, pero hay veces que los mismos veganos dicen, no, yo de plano ni suplementación. Ahí hay que encontrar la manera, es todo un reto, la verdad, también encontrar como la manera de decir, a ver, estos alimentos pueden cumplir un poquito más con lo que necesitas. Se puede tener también un tipo de vida saludable diaria siendo vegano, pero sí tomando en cuenta que es importante cuidar esta parte de la vitamina B12, el calcio, el hierro, la vitamina D, como te decía, el omega 3, porque es esta parte donde ya entran como estos mitos de que no, si haces veganismo, ya vas a bajar de peso, vas a verte bien o vas a ser débil, siempre te van a contar puntos buenos o puntos malos, ¿no? Por eso es importante siempre acercarte con un profesional, porque en redes vas a encontrar opiniones a favor o en contra. En las noticias, de qué tendencias. En todos lados siempre te van a decir mucha información. Y como me decías, hasta una amiga puede llegar y, oye, no, es que mira, fíjate que bajé 10, 15, 20, 30 kilos. Pero no es tanto enfocarnos en el peso, sino enfocarnos en nuestra composición corporal.
6: Pues sí, porque puedes pesar 90 kilos, pero tu masa corporal es menor que el músculo. Uh-huh. Entonces no es lo mismo.
7: Sí, un ejemplo que me gusta mucho darle a mis pacientes es esta idea de pesas, por decir también otro número, 70 kilogramos, pero bajas un kilogramo de grasa y luego subes un kilogramo de músculo, vas a seguir pesando los mismos 70 kilos, pero tu composición corporal va a ser muy diferente y tu salud también pues puede tener también cierto reflejo, ¿no? Y pues esta parte del veganismo muchas veces se cree erróneamente que es un tipo de dieta, pero no, como te decía, es un estilo de vida que justamente se deben de seguir. Cada persona sigue una idea diferente acorde a su contexto.
6: ¿Y qué pasa con el vegetariano?
7: Ok, bueno, la diferencia entre el vegano y el vegetariano es que el vegetariano a veces sí puede incluir alimentos de origen animal como el huevo o la leche, ya sean ovo-lacto-vegetarianos. Ovo-lacto-vegetarianos incluyen ambos. Lacto-vegetarianos incluyen solamente productos de leche o lácteos. Y los ovo-vegetarianos solamente huevo. Pero el vegano sí es un poquito más cerrado a querer consumir. Pero pues hay varios tipos de veganos realmente. Hay inclusive un tipo de vegano que solamente consume frutas, semillas que han caído, ni siquiera dañan la naturaleza. O sea, también entra esta parte del medio ambiente y la parte ecológica, por lo que te decía también de no dañar la naturaleza, de la huella ambiental.
6: Yo creo que este episodio se tiene que llamar ¿Por qué ir con tu nutriólogo? Un nutriólogo. Porque sí, o sea, todo el mundo tenemos esta idea de que ir al nutriólogo es como de, va a tardar un buen en que yo llegue a mi meta, o ya que me dé lo que me tenga que dar. Pero en realidad no es así. Uh-huh. Y ahorita tú no lo estás diciendo. Entonces, cambiar ese chip no es tan fácil. Pero como tú decías, empezar por algo ya es una ganancia, ¿no?
7: Sí, y es importante para nosotros, nutriólogos, empezar a ver esta cuestión de si mi paciente tiene tal característica, se le complica tal cosa, esto no le gusta, por ejemplo el aguacate, ¿no? Que claro que es un alimento con gran cantidad de nutrimentos. Si no le gusta, no es como que ya te lo tienes que comer, porque van, sí, al contrario, nunca va a volver a regresar a la consulta. Y también entra esta parte, ¿no? De respetarlo, de decir, bueno, si no le gusta el aguacate, ¿qué otro alimento le puedo ofrecer a mi paciente para que él diga, me gusta y estoy cumpliendo, ¿no? Siempre es dar estas opciones, porque realmente opciones hay muchas.
6: Cristian, muchísimas gracias por acompañarme aquí a este episodio.
7: No, muchísimas gracias a ti por invitarme, por también escucharme, por apoyar también a las personas en esta cuestión de la información, que empiecen a escuchar también todos estos temas que son bastante importantes.
6: Él fue Cristian Gómez Montoya, yo soy Claudia Mejía, nos vemos en un próximo episodio. ¡Adiós!
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1: algodoneros. Ya tenemos a Vaca en la inicial. Se viene el turno ahora de Ramón Dávalos. Es el noveno al bat, jardinero izquierdo, que es traído a todos ustedes por Fan Zone.
0: ¿Fan Zone?
1: ¿Mande?
0: Así es que, hombre, por la inicial viene a batear Dávalos, traído por Fan Zone. Ofrecimiento, el contacto. Otra vez no puede, Tristín, parece repetición de la... No,
1: es la repetición. Es la repetición, es la repetición.
0: Ay, qué bueno, es la repetición. No le ponen ahí una señal. Viene ahora el toque de bola por la vía 34. Así como de papá a hijo se vio que pasó la pelota ahí. Panchón al Tristín. Así es que por la vía 34 en toque de sacrificio tenemos hombre en la intermedia. Y era la repetición, hijo de su pinzas perra, ya nos andaban agarrando.
1: Ya nos andaban en curva, mi.
0: 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Viene la visita antes con Martín Urías para pedirle que tenga calma. La del empate, Vicente, está en la intermedia. Ahí está Vicente.
1: Así es, mi Vic, rápidamente el equipo de algodoneros ahí atacando con ese toque de pelota que se va Vaca a la segunda. Vamos a ver qué hace Jaramillo. Jaramillo que ya conectó en un turno anterior. Esperemos que Urías pueda también dominar aquí.
0: Esperemos que así sea. Viene Urías entonces con la responsabilidad en la loma de los disparos.
1: Momento de la verdad, mi Vic.
0: Así es. Omar El Potrillo Jaramillo, el hombre que se encuentra al bat. Ofrecimiento, strike el primero. Rápidamente tomando el hombre de los lanzamientos ante Omar El Potrillo Jaramillo. Listo, Martín Urías para venir con el ofrecimiento. Suelta ahora para el plato. Es bola, le empareja la cuenta. Cuenta grosera, cuenta obscena. Recuerde que estamos a través de YouTube VIP Sport, la señal de Cruzando Home para todos ustedes. Échale, Vicente.
1: Ah, caray, caray, me agarras acá en la baba. Se prepara ahí Urías en el montículo. Se viene el ofrecimiento. Contacto de foul hacia la tercera. 1-2 el conteo para Jaramillo. Esperando ahí Urías poder salir libre de esta entrada. El equipo de Chihuahua apenas acaba de agarrar la ventaja 3-2 en la entrada anterior. Esperando que se mantenga de esa manera. Vamos a ver. Urías ahí haciendo contacto. Checando ahí a Vaca en la segunda. Se viene el disparo. Nuevamente de foul por la izquierda. Se mantiene ahí con una bola y dos strikes.
0: Así es que 1-2 la cuenta. Ahí está Vicente muy al pendiente.
1: De todo.
0: De todo y de
1: saludo
0: nada.
1: Saluda a toda la banda ahí.
0: Pinzas perras. Listo, lanzador. Va a venir el ofrecimiento.
1: 20-1 quedó venado, mi Vic.
0: Ay, Dios mío. El contacto elevado. La pelota de foul para mantenerse con vida.
1: 4-0 ganando soles a más orqueros.
0: Listo, nuevamente Martín Urías para venir con el ofrecimiento. Prepara su movimiento. Hombre, en la intermedia, únicamente un out. Pelota bajita y adentro para bateador zurdo. 2-2 la cuenta. Esto hace más peligroso todavía Omar El Potrillo Jaramillo.
1: Así es, ahí sale Zamudio a platicar un poquito con Urías, dándole un poquito más de tiempo a ver si puede agarrar la onda. Se está metiendo ahí en problemas, esperando pasarle ahí el tercero. Vamos a ver qué sucede. Se prepara ahora sí Urías, haciendo contacto. Se viene el ofrecimiento. Foul nuevamente hacia atrás, mi Vic.
0: 2-2 la cuenta, se mantiene con vida el Potrillo Jaramillo. Así es que 2-2, recuerda, estamos en vivo a través de VIP Sport en YouTube, a través de La Patrona Radio en el 94.1 de su radio en Chihuahua, pero la señal de La Patrona cruzando todo el estado.
1: Por todos lados, mi Vic.
0: Ahí en San Juanito, Krill, Guadalupe y Calvo. mocos, Petra, por la vía del ponche, Vicente.
1: Por la vía del ponche se está yendo ahí Jaramillo. Dos outs ya tenemos en esta parte de baja del sexto. Se viene ahora Eric Zagarnaga, el parador en corto del equipo de Algodoneros, que es traído a todos ustedes por Domino's Pizza. Con hambre de más.
0: Con hambre de más, Domino's Pizza viene a batear entonces. Bueno. Eric Zagarnaga, parador en corto. El hombre que aparece al bat, Zagarnaga, de uno nada hasta el momento, ha recibido dos pasaportes. Aquí Zagarnaga por parte del equipo de Delicias. Allá viene Martín con el ofrecimiento. Ah, caray. Bola la primera.
1: Ah, caray. ¿No había hecho el movimiento de strike?
0: Pues yo vi al umpire que se levantó muy firme, como volteando a marcar el primer strike. Sin embargo, nunca movió los brazos.
1: Pues bueno.
0: Uno y nada la cuenta. Liz con el ofrecimiento. Suelta ahora para el plato. Swing perdido, strike. El primero empareja la cuenta. Sin embargo, tenemos robo de la tercera almohadilla, Vicente.
1: Así es, no sé si no se dieron cuenta, pero ni se inmutó Zamudio. Ahí se fue Vaca hasta la tercera. Y bueno, más cerca ahora de el plato de la registradora.
0: Así es que tenemos hombre en la antesala. Cuidado, porque cualquier situación se lo trae para el plato. ¿Qué está pasando? ¿A dónde va el umpire? Esa charla no se ve muy amistosa, ¿eh? Vamos a ver de qué se trata. La lluvia bastante fuerte hasta el momento, seguramente lo que estaba pidiendo el manejador del equipo de Chihuahua. Listo, lanzador, viene ahora para el plato el con de foul por el lado de la tercera almohadilla.
1: Se está haciendo con mucho viento, porque ahí en la toma que pusieron, mira, aparte del agua, pasaba basura ahí volando. ¿Quién sabe cómo esté el viento ahorita ahí en el campo?
0: Cuidado, Vicente, y se suspenda el juego. Ya es juego legal y está Chihuahua al frente. Si cae el último out y suspenden el juego, Delicias está en riesgo de perder el encuentro. Swing perdido y mocos, Petra, por la vía del ponche. Está cayendo el tercero. Vamos a la pausa larga, cabina. En un momento te informamos si continuamos o no con el encuentro.
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0: Vámonos, parte alta de Lucky Seven, la maldita séptima entrada. Va a continuar el encuentro por lo que estamos viendo. Porque ya estamos con el lanzador del equipo de algodoneros en la loma de los disparos.
1: Cholico.
0: A ver de quién se trata. Cholico. Es Cholico el hombre que viene a lanzar por parte del equipo de algodoneros. Número 42 en la espalda para este hombre. 42 en la espalda. Acá Vicente nos va a decir el nombre correcto del lanzador del equipo de algodoneros. Miguel Cholico. Pues parecía excesiva la lluvia. Vicente Lampayer dice, juéguese.
1: Yo creo que
0: al local. Pues mira, ahí está. La verdad es que se ve bastante maltratada. Así es que eso va a complicar la labor del serpentinero. Listo, lanzador, viene, ofrecimiento, strike el primero. No, dijo bola el umpire, parecía strike para mí. Dijo bola el umpire, se trata de Diego González. El hombre que viene a batear es Diego González, traído a ti por Domino's Pizza con hambre de más. Bola número dos. Dos y nada la cuenta. Dos y nada la cuenta.
1: A ver cómo queda el terreno para mañana, baby.
0: Sí, a ver cómo queda el terreno para mañana,
1: porque
0: pero
1: sí, sí se ve muy descompuesto allá en el área de los jardines.
0: No, sin embargo, la cuadrilla de Delicias es muy profesional. Strike ahora. Mucho, Vicente. Yo creo mejor cuadrilla del estatal. La que arregla las situaciones allá por parte del equipo de Delicias.
1: Foul.
0: El contacto de foul, nos dice Vicente.
1: Palabras fuertes, mi Vic, a ver si ahora que nos vean aquí en el estadio no nos dicen algo. Ay, ¿cómo que nosotros no? O sea, sí, ¿qué rollo contigo?
0: Pues pretendía sacar un en vivo a través de Instagram y dice que mi perfil no cumple los requisitos porque el Face me tiene bloqueado.
1: Ah, que va.
0: Bendito Listo, Face. Lanzador. Ofrecimiento, el contacto. Esa pelota de foul, 2-2 la cuenta. 2-2 el conteo. Así es que estamos en la séptima, la fatídica Lucky Seven, la maldita séptima entrada entre el equipo de Delicias y el equipo de Chihuahua, Dorados y Algodoneros. Allá viene el ofrecimiento. Se trata de Cholico, el lanzador, enfrentando a Diego González. Viene para el plato el contacto de foul en la pradera izquierda. Souvenir para la raza. Ahí está Vicente con la crónica de este encuentro.
1: Segundo de la serie, mi Vic, y amenazando el equipo de Dorados quedarse con esa serie si se queda así el marcador el día de hoy. Vamos a ver todavía cada uno mañana, pero al momento el equipo de Dorados arriba tratando de quedarse con el segundo de la serie. Se prepara ahí Cholico en el montículo. Haciendo ahí su movimiento, se viene el ofrecimiento, contacto nuevamente de foul por allá de la tercera. Rápidamente Cholico con movimientos, apenas con su primer jugador. Tratando de sacar ahí a Diego, y Diego pues por supuesto defendiéndose con todo lo que tiene. No quiere quedarse atrás, quiere envasarse también el muchacho. Se prepara Cholico ahí en el montículo. Ofrecimiento cerrado, lanzamiento, bola la tercera. 3-2 ahora el conteo para Diego.
0: Así es, le lleva la cuenta a lo máximo, 3-2 la cuenta. Diego González, el primer dorado que enfrenta a Cholico en el encuentro y es en la fatídica Lucky Seven, la maldita séptima entrada. Listo, lanzador, prepara ahora su movimiento. Viene para el plato. El contacto, la pelota entre dos. De imparable a la pradera. Es el jardinero izquierdo. Finalmente el que levanta. Corredor a la primera almohadilla. Vicente Dorados ya tiene hombre a bordo.
1: Rápidamente se viene el abordaje ya el equipo de Dorados. Ya con Diego en la primera. Se viene el turno. Nuevamente se abre el turno del equipo de Dorados. Darío Gómez es el que sigue, traído a todos ustedes por gobierno de Ciudad Juárez, gobierno que sí muestra resultados.
0: Saludos al buen Cruz Pérez Cuellar, que nos hace favor de apoyar esta transmisión. Así es. Esta y más de los torneos de béisbol infantiles, Vicente, presente ahí con nosotros, el señor Cruz Pérez Cuellar.
1: Un fuerte abrazo para allá.
0: Listo, lanzador. Prepara su movimiento, viene ahora para el plato, bola la primera. Darío Gómez, el hombre que se encuentra al bat. Darío, el día de hoy tiene un imparable en tres turnos oficiales, si no equivoco, Vicente.
1: Así es.
0: Así es que bateando para punto 333 el día de hoy, punto 367 en la campaña.
1: Una línea al izquierdo.
0: Pues no dudes que repita la dosis. Listo, Cholico. Tiene ya 10 lanzamientos, se enfrenta apenas su segundo rival. Viene con el ofrecimiento. Esto va a ser, ay Dios mío, el primer strike emparejando la cuenta en 1-1. Cuenta no grosera, cuenta obscena. Uno y uno, el conteo. Saludos, decíamos, para Krill, San Juanito, Cuauhtémoc. Guachochi, Guadalupe Calvo, Satebó, todas las comunidades de la Sierra de Chihuahua que nos escuchan a través de la patrona. Listo, lanzador. Allá viene el ofrecimiento. El contacto de foul hacia atrás ya lo tiene contra la pared. Una bola, dos strikes, huele sabroso, Vicente.
1: Te iba a hacer ese comentario hace rato que no íbamos a pedir pizza, no sé qué, pero acá los olores están con todo, mi Vic.
0: Así es.
1: Ya se alborotó la tripa.
0: Ya se alborotó. Así es que una bola, dos strike, la cuenta aquí para el primero en el orden, Darío Gómez, el designado por parte del equipo Dorados de Chihuahua. Listo, lanzador, prepara movimiento, viene para el plato, bola número dos, 2-2 la cuenta. La indicación del umpire principal.
1: Detuvo rápidamente ahí el bat, Darío. Buena vista. No se fue con esa pelota que iba muy abierta.
0: Se prepara nueva. Levantando la señal con el hombre de la receptoría. Presenta ahora. Checa sobre el hombro. Al corredor de la primera y allá va con el tiro a la inicial. Fue muy evidente, Vicente, la forma en la que volteó a checar al corredor de la primera almohadilla para luego venir con el revire. Creo ahí que fue muy, muy evidente. Listo, lanzador, 2-2 la cuenta.
1: ¿Quién crees que hizo acto de presencia ya, mi vida?
0: Ay, Dios mío, ¿de quién se trata? Ofrecimiento, bola número 3. Échale, Chalino.
1: Dice ahí Félix Vic, saludos aquí disfrutando del encuentro. Vamos Dorados por el segundo juego.
0: Felipe. Se le hizo tarde.
1: Sí.
0: Se le hizo tarde el día de hoy al tremendo Félix que ya está presente en la transmisión. Gracias por acompañarnos. Me acabo de conectar, se ha visto bien el picheo de Dorados para contener la poderosa artillería algodonera, lo platicábamos, Vicente.
1: Así es.
0: Ha permitido 2 carreras hasta el momento en 15 entradas ante el equipo de algodoneros. Ofrecimiento, contacto de foul. Se mantiene con vida en 3-2.
1: Foul largo, mi Vic.
0: Sí, a bastante largo. A ver si no
1: viene la debacle en este siguiente lanzamiento.
0: Así sí. Es que con la cuenta en 3-2, aguántanos tantito, mi querido Chuy, por allá en cabina. Nos quedan 4 minutos para el corte, a ver si se soluciona, se resuelve algo en este episodio. es la fatídica Lucky Seven, la maldita séptima entrada. Ofrecimiento, el contacto sólido. La pelota de imparable a la pradera izquierda. Dorados tiene dos a bordo. Así es que dos para el equipo de Chihuahua. Ahí vemos la forma en la que realizaba el contacto para poner dos a bordo para el equipo de Chihuahua. Vicente, le queda mucho juego a esto del día de hoy. Sin embargo, qué sorpresa ha sido para todo mundo que Dorados le haya pegado el día de ayer a Delicias blanqueándolos y que hoy lo esté venciendo, porque entre los comentarios de compañeros de todas las zonas que yo escuchaba decían que en Delicias iban a barrer a Dorados 3-0 y que acá en Chihuahua Dorados iba a ganar nomás uno. Decían que perdía 5 de 6 Dorados y aquí se está encaminando, peleando, buscando por la segunda victoria de esta serie doble ante el equipo de Algodoneros.
1: Volteándose la tortilla, mi Vic, tienes toda la razón. 5-0 el día de ayer, el día de hoy 3-2. Como bien comenté, 2 carreras ha recibido el equipo de Dorado y pues están viendo bien en esta entrada. No hay outs, ya tenemos 2 envasados. El turno ahora de Tristín García, que ha traído a todos ustedes por la patrona, la que manda en el béisbol. Vamos a ver si Tristín, que ya conectó de línea al central, puede hacer nuevamente lo mismo y traerse una más a la registradora.
0: Tristín García en su cumpleaños, Vicente.
1: Así es, ahí celebrándose el buen Tristín, el quinceañero del día de hoy.
0: Listo, lanzador, prepara su movimiento, suelta para el plato, strike el primero, Tristín García, traído a ti por el gran baile del Tigrillo Palma, que es ya pasado mañana.
1: ¡Ah, caray! Fuga, mi Vic.
0: Ya pasado mañana en el Corner Sport.
1: Vamos a apartar lugar desde
0: ahorita. Vamos, ya tenemos mesa asegurada, Vicente, nos lo dijo el Ron.
1: Que se arme el zapateado.
0: Listo, lanzador, 0-1 la cuenta para Tristín. Amenaza con el toque de bola, viene el ofrecimiento. 1-1 el conteo, cuenta grosera, cuenta obscena, parejita la cuenta.
1: Se está poniendo tenso el momento, mi Vic. 2 en las almohadillas, no hay outs. Es un momento importantísimo para el equipo dorado que pueda sacar agua del pozo.
0: Así es, esperemos que tenga la capacidad de generar algo en esta fatídica para así aumentar su ventaja, que es de solo una carrera y significa prácticamente nada. Aunque es suficiente para ganar, cuando cae el out número 27, le amenaza nuevamente con el toque de bola, se rompe el contacto.
1: Nervio, nervio. Vamos a ver qué sucede ahí, Tristín nuevamente mostrando el toque. Vamos a ver qué le mandan. Ahí está la señal que le están mandando desde tercera.
0: Duelo de estrategias.
1: Así es.
0: El ajedrez del juego de pelota en este momento, moviendo sus piezas, todo mundo tratando de poner nervioso al rival, tratando de generar algo. Listo, lanzador. Se va a venir con el ofrecimiento. Suelta ahora para el plato, el contacto, la pelota de foul. Por allá nos dicen en cabina corte, dame chance porque tenemos 2 a bordo. Está bateando Tristín y al momento no hay out aquí. Dorados puede anotar. Dorados puede anotar, así es que si nos pueden ayudar a extender tantito el corte allá en cabina. A ver qué genera Tristín. Y luego viene Brett, Chuy, Panchón, Vicente. Es una buena tanda para el equipo de Dorados.
1: Viene la parte fuerte del line-up de Dorados. Que ya hemos platicado. Todo el line-up es fuerte. Pero vamos a ver qué puede hacer Tristín ahorita.
0: Listo, lanzador. Prepara movimiento. Viene para el plato. El contacto rodado. A las paradas cortas, a la intermedia. Hay uno nada más. Me parece que el umpire decreta out en la intermedia. Corredores en primera y en tercera van a checar la jugada de la segunda almohadilla. Ahora sí, a través de la patrona. Vamos al corte comercial y regresamos en lo que checan la jugada.
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1: Déjalos a punto para llamar de una vez, mi Vic, para apartar el lugar, mesa y todo lo que se venga.
0: ¿Y unos pistaches?
1: Ya, no digas nada así en voz alta. Ay, porque la producer luego se pone 20 uñas.
0: Ahí está nuevamente la jugada en pantalla. El tiro a la intermedia es quieto.
1: Es mucho tiempo el que llega con anticipación.
0: Es mucho tiempo el que se toma el umpire para tomar la decisión.
1: Ahora sí que...
0: Y fíjate, la patrona, ya regresamos de comerciales y nosotros seguimos checando la jugada.
1: Todavía llegaron con muy buen tiempo allá. Bienvenidos de regreso allá en la estación de radio, en la patrona, cruzando todo el estado. Bueno, se están tomando demasiado tiempo. No creo que sea para tanto. A lo mejor no tienen una buena toma.
0: Sí, Vicente, pero si tienes una buena toma que te ayuda a salir de la duda... La decisión que el umpire tomó en el campo se queda porque ¿sí? No hay evidencia contundente. Creo que no se debe tomar tanto tiempo la repetición. Están buscando cómo justificar lo que vienen a marcar.
1: También estaban dando chance ahí a la patrona que regresara. Que no se pierda nada de este encuentro que se puso muy bueno en esta parte alta del séptimo episodio.
0: La patrona, mañana estará el béisbol en voz de Luis Loya y Miguel. Esperemos que ellos puedan llevar para ustedes el encuentro. Vicente y yo mañana no estaremos. Se escuchó un ruido por allá adentro, allá fue la producer a ver de qué se trata, ¿eh?
1: Ah, caray.
0: Se escuchó un ruido y allá va la producer. A ver. Vamos a ver el umpire.
1: Safe
0: en la intermedia.
1: Vámonos.
0: Así es que se llenó el cantón para el equipo de Chihuahua. Vendrá a batear ahora Brett Barrera.
1: Hijo
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1: Algo tienen que sacar de aquí, mi Vic, de verdad, porque no hay mejor oportunidad que esta casa llena.
0: Sin outs.
1: No hay outs. Brett Barrera, luego Chuy Loya, luego Panchón Sánchez. Algo tiene que salir de aquí.
0: ¿Cómo te vendría un cuadrangular en este momento?
1: Ay, caray.
0: Algo que le diera a Chihuahua una ventaja de confianza ya en el encuentro. ¿Nada?
1: Como ya listo, les habíamos lanzador. Dicho, Brett Barrera, que ha traído a todos ustedes por Quinta Los Pingüinos.
0: Cholico, con su ofrecimiento, suelta ahora para el plato, el contacto elevado a la pradera derecha. La pelota de imparable, se produce una, viene otra para el plato. Corredor a la intermedia. Quieto todo mundo, véngase bañado que acá lo peino. Doblete, productor. Aparentemente de dos carreras para el equipo de Chihuahua. Estamos viendo la repetición. Gaby Lambret Barrera aprovechando pues la pifia por ahí. El nerviosismo del lanzador. Doblete, productor, de dos para el equipo de Chihuahua. ¿Cómo lo viste, Vicente?
1: No, chulada de contacto, mi Vic. ¿Cómo la vamos a ver? Hay un doblete de Brett. Esperábamos algo más fuerte. Pero tenemos ahí una pausa ya porque se viene el cambio de serpentinero, lo más probable. Sí, ya le están quitando la pelota.

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4: Vámonos, tenemos entonces nuevo serpentinero, en un momento les ayudamos, Reyes. Reyes por parte del equipo de Delicias, el hombre que viene a lanzar, zurdo, bola la primera. Reyes, el hombre que aparece entonces en la loma para el equipo de Delicias, traído a ti por el gobierno municipal de Ciudad Juárez. Al bat se encuentra el cuarto tronco, Jesús Chuloya, una cortesía de máquinas de bateo, el swing perfecto, Altamirano y 31.
5: Número 95, Rubén Armando Reyes.
4: Swing perdido, le empareja la cuenta en 1-1. Cuenta grosera, cuenta obscena. Así es que Rubén Reyes, el hombre que salva. 5-2 está ganando el equipo de Chihuahua al momento. Martín Urías se quedó como lanzador en la loma para el equipo de Chihuahua. A ver si puede cerrar el encuentro. Viene el ofrecimiento, swing perdido. 1-2 la cuenta. Ya tienen aquí a Chuloya contra la pared. 1-2 para Chuloya. Loya que hasta el momento, Vicente, yo le tengo solo un imparable. Se prepara Reyes. Tiene 3 lanzamientos apenas hacia el plato. Viene con el ofrecimiento, el contacto. Ahí está, jardinero central, se queda con ella, viene hombre para el plato. ¡Póngase bañado que acá lo peino! Fly de sacrificio a la pradera central, produciendo la carrera número 6. Cruzando home aparece Tristín García con el 6 ya para el equipo de Chihuahua, Vicente.
5: Así es, 6 carreras ya para el equipo de Dorados, ya es una ventaja un poquito más holgada, se puede decir que ya pueden respirar un poquito más y todavía tenían la oportunidad. Tenemos apenas un out, corredor en la intermedia, Brett Barrera, y se viene el panchón, mi Vic.
4: El anfibio que ahora viene a batear por el lado de los derechos, Vicente. El anfibio. Francisco Panchón Sánchez, traído a ti por 27 y salsas. Listo, lanzador, enfrenta por primera ocasión a Panchón. Le elevó de sacrificio Chuloya, viene el ofrecimiento, pelota bajita, bola número 1. Con paciencia en este turno, Francisco Panchón Sánchez.
5: Va a querer reventar.
4: Tiene un pasaporte, además de 2 turnos en los que no ha conseguido imparable.
5: Felipe y Félix manteniéndose ocupados ahí en el chat, mi Vic.
4: Ahorita les damos lectura. Prepara lanzamiento. Viene para el plato. Bola número 2. Dice, sí, platicábamos de esa jugada de la repetición. Y después, si se puede, vamos por más dorados. Pues ya está 6-2 el marcador. Y crece la esperanza para que Dorados asegure la serie de visita ante algodoneros este día. No, hay que bajar bandera, no hay que bajar las manos, Vicente, porque Delicias es un equipo peligrosísimo. 3 y nada la cuenta.
5: Un saludo al Cucuy allá en Delicias, mi Vic. Un
4: saludo al Cucuy allá en Delicias. Mañana vamos para allá, pero no al... Compromiso, Vicente, que con mucho gusto atendemos.
5: Así es.
4: Se casa uno de los nalgas peludas, ofrecimiento, pasaporte. No le acercaron nada al Panchón, le dijeron, tírale basura, a ver si se engolosina, y si no, lo ponemos en la inicial. Vendrá a batear ahora Víctor Ruiz, con 2 a bordo, un out en la pizarra. y Víctor Ruiz tiene únicamente, Vicente, un pasaporte, además de un par de reyes en el encuentro. 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Liga Mexicana ganó, ya lo platicábamos ahorita. Dorados le ganó a Guerreros, se veía difícil, para Liga Mexicana. Ofrecimiento, el contacto, la... ¿No le dio? Parecía que le había dado de foul. En 0 y 1 la cuenta.
5: Swing perdido, dice el Vic.
4: Así es que 0 y 1 la cuenta. Listo, lanzador. Va a venir ahora con el ofrecimiento. Suelta para el plato. Elevado, demasiado corto para buscar algo. Aparece el hombre, la tercera almohadilla. Fly al 5. Falló Ruiz, hay que decirlo.
5: Así es.
4: Desafortunadamente falla Víctor Ruiz. Viene a batear ahora Kevin Zamudio. En su último turno, Vicente, este puso la pelota en la barda y...

0: primera. Una bola sin strike.
1: A ver si no me lo recetan ahorita a Zamudio, que se ha llevado varios pelotazos en lo que va la temporada. ¿Qué digo? Sería muy bueno, ¿eh? Se llenaría el cantón.
0: Listo, nuevamente lanzador. Checa el hombre en la intermedia, viene para el plato. Bola número 2, Vicente. Mañana, 4 juegos de la justa mundial.
1: Ah, caray.
0: Qatar, Suiza a la 1 de la tarde. Brasil, Marruecos a las 4. Haití, Escocia a las 9. Y a las 10 de la noche, Australia, Turquía.
1: Buena, buena mundialista. Vamos a ver cómo le va a Brasil. Juego duro.
0: Listo, lanzador. Viene el ofrecimiento. Bajito, bola número 3.
1: Tres y nada. A punto de llenarse nuevamente la casa.
0: Listo. Aparece otra vez Reyes. Va a venir con el ofrecimiento. Se llenó el cantón. Está la casa llena para el equipo de Chihuahua. Hombres por todos lados. Viene a tomar turno Adrián Saucedo. Importante a la ofensiva para Chihuahua, Vicente.
1: Así es.
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1: Ya se envasó en dos ocasiones, un hit y un cocazo.
0: Pues ahí no le tienen hit en la producción a Saucedo. Viene el ofrecimiento, el contacto, se quebró el bat.
1: Ah, caray.
0: Yo a Saucedo le tengo hit al 7, golpe y out.
1: Así es lo mismo que tengo yo. Mesmito tengo yo.
0: Pues ese contacto de foul, la pelota salió hacia atrás y se reventó el bat. Ahí lo vemos en la repetición. Un foul de 3,000 varos.
1: Nada más.
0: Así es que la fatídica Lucky Seven Vicente, pues ya le ha dejado dividendos al equipo de Chihuahua.
1: Ya produjo, ya produjo, ya cayó.
0: Listo, lanzador. Viene el ofrecimiento, el contacto. La pelota para atrás, va para atrás, contra la barda. Así es que Adrián Saucedo, doblete, que produce 2 carreras. Del 9 al 4 al 2 ponen fuera. Me parece que es a Kevin Zamudio. Sin embargo, se producen 2 carreras con este imparable a la pradera central. Chihuahua se pone 7-8 por 2 en el marcador. Vamos a la pausa. Regresamos.
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2: No. Regresamos a las acciones parte baja del séptimo. La fatídica séptima ahí que el equipo de Chihuahua pudo aprovechar. Ya están arriba en el marcador AMAXA 8-2. Tenemos cambio de serpentinero. Vamos a ver de quién se trata. Porque ahí todavía tienen a Urías. No es. Vamos a ver de quién se trata. Mientras tanto, turno al bat de Alonso Mendoza, que es traído a todos ustedes por Potranquitas Bar, el lugar. Se viene el ofrecimiento, Castillo. Dicen ellos. 80 y cúbole. Entonces, sí es. Al parecer. 2-0. Se viene el ofrecimiento de Castillo. Strike. El primero. Ahorita hacemos el cambio aquí en el aparatejo. El equipo de Dorados teniendo ya una muy buena ventaja. Ofrecimiento de Castillo. Pelota de foul. A ver. 85. Yamil Castillo, número 85. Vamos a ver si lo tenemos por aquí. Y no lo tengo.
3: Y es que lo tienes que tener el estadio desde el principio con Dorados. Fue subido desde la primera semana. Así es que 2-2 la cuenta. Yamil Castillo, el hombre que se encuentra al bat. Que se encuentra lanzando por parte del equipo de Chihuahua. Mientras que al bat se encuentra Alonso Mendoza. ¿No, Vicente?
2: Sí, está, pero está con otro número.
3: Ah.
2: Vamos a arreglar ese show aquí rápidamente.
3: César Alonso Mendoza es el bateador por parte del equipo de Algodoneros de Delicias, quien fue traído a ti por Potranquitas Bar, el lugar del pelotero. La gente que nos acompaña a través de la patrona, que va a cambiar el casco, va a cambiar la careta. Por ahí el receptor de Chihuahua. Sí. Le dice que todo viene ahí a su compañero de equipo. 2-2 la cuenta, 8-2 el marcador, Vicente. El equipo de Chihuahua jugando un gran juego hasta el momento.
2: Sacaron mucha agua en esa parte alta del séptimo, Vic. Contacto ahí, roletazo por las paradas cortas. Rápidamente se viene por la ruta 63. Está cayendo el primer out.
3: Vendrá a batear ahora. ¿A quién era ese? ¿Alonso Mendoza, va?
2: Sí.
3: Vendrá a batear ahora Alexis Sainz, bateador designado. Alexis Sainz es traído a ti por Burger King. Tú mandas. Ah,
2: qué rico.
3: De dos nada hasta el momento, ¿eh?
2: Burger King.
3: Swing perdido, strike el primero, aunque perdió la pelota el receptor. Kevin Zamudio, sin embargo, 0-1 la cuenta, que es lo importante. Listo, Yamil. Viene con el ofrecimiento, bola, ahora empareja la cuenta en 1-1, cuenta grosera, cuenta obscena. Los managers, Vicente, saben por qué mueven sus piezas, por qué mueven a sus jugadores. Con el dominio que tenía Martín, yo lo hubiera dejado.
4: Ofrecimiento, el contacto rodado a las paradas cortas, tiro a la inicial por la vía 63. Hay dos fuera. En la fatídica Lucky Seven, la maldita séptima entrada en su parte baja. Turno el bat para Aaron Sillas. El hombre de la inicial es quien viene a batear. 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Listo, lanzador. Prepara movimiento, viene con el ofrecimiento. Bola la primera, mucha velocidad en ese lanzamiento, sí. Me dio la impresión, Vicente.
2: Sí, se vio muy rápido ese lanzamiento, le tiró todo. Se prepara Yamil, viene el contacto de foul. Hacia atrás. 1-1 el conteo. Ya dos outs rápidamente aquí en esta parte baja del séptimo episodio. Marcador a Max Amivic, 8-2 a favor de Dorados.
4: 8-2 entonces, favoreciendo al equipo de Dorados. Con 1-1 la cuenta, el ofrecimiento rodado de imparable a la pradera izquierda. Pensé que iba a caer por la vía 53 el out, Vicente. Sin embargo, la pelota para que reaccionaran. Así es que hombre en la inicial para el equipo de Delicias. Vendrá a batear ahora Armando el Animal Domínguez. Ese no es Domínguez. Ese es un cambio de bateador. Viene un emergente. Vamos a ver de quién se trata, Vicente, si los tienes a la mano. Con el número 34 aparece Jesús Gallegos.
2: José Gallegos.
4: Jesús Gallegos aparece en sustitución del Animal. Listo, lanzador, viene el ofrecimiento, contacto, el pitcher, problemas, vamos a ver, a la inicial, sí señor. Por la vía 43 resolvió Tristín, cayó la fatídica Lucky Seven. A Maxa nos dice, 8-2 está ganando Chihuahua, pausa y regresamos.
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0: Llego la inicial. Entro nuevamente bien. Este inning, el turno ahora se abre nuevamente. El turno dorado, Darío Gómez, el siguiente al turno que es traído todos ustedes por Alarma, el dorado. Quien se deja al lechero. El marcador a Maxa tenemos 8 a 2. Equipo de Dorado. Ahí se prepara en el montículo Reyes. Recibiendo la señal. Viene el ofrecimiento. Bola alta. La bola cero strike. Pues, al contrario de lo que se decía mucho en general. Pasado 5 a 0 y este juego ganando 8 a 2, parte alta de los Bravos.
1: Ah, era fino.
2: Era fino, no chido.
1: Preparándose ahí la parte alta del equipo de Dorados. Darío Trestín. Barrera. Vamos a ver qué podemos. Ofrecimiento swing. Abanica. Strike. El primero. 2-1. El conteo. Ahí la gente nuevamente, mira, hay movimiento, vamos a ver. Pues no, todo tranquilo. Sí hay afluencia en el Estadio de Delicias. Teníamos una duda en el juego de ayer. Se viene el ofrecimiento. Alta la pelota. Tercera bola. Comentaba que el equipo de Delicias trae muy buenos números y no se veía mucha afluencia de la gente. Sí hubo mucha en el juego inaugural de la Copa del Mundo que les transmitieron ahí en el estadio, casi estaba lleno, puede decirse, el estadio, y no tanto para el juego de béisbol. Se viene el lanzamiento, le vuelve a batir. Darío, que ya conectó de hit. Vamos a ver si puede avanzar, en este caso a Diego que está en la inicial. Se prepara Reyes, se viene el ofrecimiento, contacto elevado, vamos a ver si llega el central. Ya se mantiene ahí abajo de la pelota, está cayendo el primer out. Fly al 8. Vamos a anotarlo por aquí. Ahí está el primer out del inning. Turno ahora para Tristín García, segundo. Al turno de Dorados, es traído a todos ustedes por Alarmas El Dorado.
2: Para azar.
1: Vamos a ver si puede rescatar algo en este inning el equipo de Dorados. Ahí se cuadra de manera que solamente Tristín lo hemos visto hacer. Se viene el ofrecimiento, contacto hacia el izquierdo. Cae de hit. Parece ser, se fue de
2: Paul.
1: foul. Se abrió de más. Foul en ese turno. Primer strike para Tristín. 8 a 2 el marcador. Buena ventaja que pudo agarrar el equipo de Dorados en el inning anterior. Vamos a ver si pueden cerrar el corso de esa manera. Por lo pronto tenemos un out y ya tenemos un envasado. Se prepara Reyes ahí recibiendo la señal. Checando primero, se viene el ofrecimiento. Contacto de Tristín. Vamos a ver si hacen la doble matanza. No, ya no tuvo oportunidad. Ahí Cántara de tirarla hacia la segunda. Se va sobre la primera. Tenemos el segundo out. En ese roletazo a la segunda almohadilla está cayendo Tristín y González está yendo. Media. Turno ahora para Brett Barrera. Brett Barrera, que es traído a todos ustedes por Mersa, calidad que cuida tu bolsillo. Ya corredor en posición de anotar, tenemos dos outs en esta parte alta del octavo episodio. Se prepara Reyes. Ya recibe ahora sí la señal, ya le gustó. Está checando ahí al corredor de segunda, se viene el contacto, vamos a ver, contacto largo, mi estimado, se fue para el otro lado, contacto largo de Brett Barrera, productor de dos carreras, home run, y ahí vienen cruzando por home ambos jugadores. Contacto largo ahí de Brett. Home run al izquierdo. Dos carreras más. Se viene la registradora cruzando. Ahí va por home Brett Barrera. El marcador ahora. Gran contacto que estábamos esperando ya desde hace un buen rato de Barrera. Ahora sí, no nos quedó mal. Se amplía la ventaja de 8 carreras. Ahora 10-2 el marcador. Se viene chulo ya. El siguiente al turno por el equipo de Dorados. Ahí viene la plática al centro del diamante. Vamos a ver cuál es la decisión. Ahí le están aplaudiendo, le están pidiendo la pelota y va a haber cambio de serpentinero, mi Vic.
3: Pausa y regresamos.
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0: Regresamos con las acciones. Cambio de Serpentinero. Vamos a ver quién es. En un momento más le damos la información. El equipo de Dorados todavía al abordaje. Ya tenemos dos outs en este inning. Turno al bat de Jesús Chuloya, que es
1: Marco
0: traído.
1: Marco Márquez.
0: El
1: cinco.
0: Serpentinero número 5 del equipo de Algodoneros.
1: 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Ofrecimiento bola. Enfrentando a Chuloya Vicente, el hombre que viene a batear.
0: Márquez, vamos a ver, número
1: listo, 5. Lanzador, una bola, dos strike, la cuenta, regresó poquito tarde la producción. Prepara su movimiento, viene para el plato, el contacto elevado, territorio de faula, busca el receptor, viene, se queda con ella, está cayendo el tercero. Así es que 7 entradas y media, la pizarra de Amaxa nos dice, está ganando Chihuahua 10-2, pausa, regresamos.

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1: Vámonos a la parte baja del octavo episodio. Viene a batear el equipo de Delicias. Se trata de Rodríguez, el hombre que está al bat por parte del equipo de Algodoneros. Ya Vicente nos está localizando los jugadores que vendrán a batear. Aparece Fernando Rodríguez por primera ocasión al bat. La cuenta está en una bola sin strike. Viene el ofrecimiento, el contacto. La pelota que toma Tristín. El tiro a la inicial, Vicente, por la vía 43. Hay uno fuera.
2: Rápidamente cayendo el primero de la entrada. Vamos a ver si se mantiene el dominio. El siguiente al turno, según esto, es Vaca. Vamos a ver si sigue Vaca al bat. Número 8, sí. Se mantiene
1: Ulises,
2: Vaca.
1: Es el caballito Vaca, el hombre que viene a batear. 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Nos preguntan qué pasó con Andrés Ríos y ya se nos fue, pues sigue dado de alta en el roster del equipo de Chihuahua, ¿eh? Listo, lanzador. Es todo lo que tenemos de información. Viene el ofrecimiento, el contacto, la pelota de foul. Pero ahí viene dado de alta. Todavía aparece en el registro del equipo de Chihuahua. 0-1 la cuenta. Listo, Vaca, que está en el encuentro del día de hoy, Vicente, con solo un imparable. Ofrecimiento, swing perdido, 0-2 la cuenta contra la pared. Ya lo tienen en 0-2 la cuenta. Estamos en el cierre del octavo episodio. 4:09, considerando que durante 32 minutos estuvimos pausados. Viento rodado, otra vez Tristín, el tiro a la inicial, otra vez la vía 43. Hay dos fuera ahora. Viene a batear el noveno en el orden y cortesía de Buffalo Wild Wings. Pues no sé si este es...
2: No.
1: Ya es Lara. El Lara, el hombre que viene a batear. Dice ahí que batea para punto 333. 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Tiempo solicitado por el umpire. Va a cambiar de pelota. Así es que Armando Lara lo vimos aparecer el día de ayer. Listo, lanzador. Viene con el ofrecimiento hacia la pradera derecha. Allá está, quedándose con ella. Adrián, para que caiga el tercero. 8 completas a Maxa, nos dice. Chihuahua está al frente, 10-2. Regresamos.
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1: Ahí estamos en la parte alta de la novena, ya tuvimos imparable, la producción llegó poquito tarde. Sin embargo, Francisco Panchón Sánchez ya conectó de Jita a la pradera derecha. Aquí Vicente lo pudieran sacar de la inicial, pero sí, aparentemente no. Viene a batear ahora Víctor Ruiz. 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Ofrecimiento strike el primero. 0-1 la cuenta. Listo, lanzador. Viene con el ofrecimiento. Bola que empareja la cuenta en 1-1. Cuenta grosera, cuenta obscena. Acá, sí respondimos. Sí respondimos la pregunta de Andrés Ríos. Está todavía en el line-up del equipo de Chihuahua. No ha sido dado de baja. Así es que todavía está por ahí Andrés Ríos. ¿Por qué no está jugando? No sabemos. Quizás está en recuperación. Eso sí, no lo sabemos. No comparte mucha información el equipo de Chihuahua al respecto. El contacto de foul hacia atrás, 2-2 la cuenta. No hay out en la parte alta del noveno episodio. Al bat el equipo de Chihuahua por conducto de Víctor Ruiz, tercera base. Listo, lanzador. Prepara ahora su movimiento. Viene para el plato. Swing perdido, strike el tercero por la vía del ponche, completando así su tercia de reyes en el encuentro. Hay uno fuera. Viene a batear ahora Kevin Zamudio. Zamudio, quien es traído a ustedes por Mersa, calidad que cuida tu bolsillo. 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Viene el ofrecimiento, el contacto elevado, la pelota de foul. Está en 0-1 la cuenta aquí para Zamudio. De 2-1, dice por ahí la producción en los turnos al bat para Zamudio, fue ponchado, golpeado, pasaporteado y conectó un imparable. Ahora lo tienen en 0-2. Le pasó de todo el día de hoy, Vicente.
2: Casi se echa el ciclo, ¿no? Yeah.
1: Listo, lanzador. Prepara su movimiento. Viene ahora para el plato el contacto elevado a la pradera derecha. Y hasta el hombre fly al 9 ha caído el segundo out. Se mantiene hombre por la inicial para Chihuahua. Batear ahora Adrián Saucedo, jardinero derecho. 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Listo, lanzador, prepara movimiento. Ahora viene para el plato, strike el primero. En 0-1 la cuenta aquí para Adrián. Listo, lanzador, prepara su movimiento, suelta para el plato, swing perdido, 0-2 la cuenta. Ahí está Adrián amenazante. Dos out en la pizarra. Ya. Agua, hombre, por la inicial, el panchón que abrió el episodio con imparable. El contacto rodado por la intermedia. Tiro a la intermedia, precisamente por la vía 46, force out en segunda. Vamos al cierre del encuentro. 10 por 2. A Max se nos dice, está ganando Chihuahua. Regresamos.
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0: Empezamos con las acciones, parte baja del noveno y posiblemente la última oportunidad para el equipo de Delicias. 10 a 2, el marcador a Maxa. Se mantiene ahí el serpentinero de Dorados. Yamil Castillo, turno al bat de Omar Jaramillo.
1: No, ese no es Yamil, es Bermúdez.
0: Ah, ya lo cambiaron, es Bermúdez, así es. Vamos a cambiarlo rápidamente. Ahí está. Ya pasando el primer strike, se viene el ofrecimiento. Contacto ahí, que se está yendo. Ah, no, pensé que se iba de hit. Rápidamente parado en corto. Malo el disparo. Se está llegando quieto a la inicial. Tenemos entonces, en este caso, el primer envasado para el equipo de Algodoneros. Nuevamente, última oportunidad. Cierre de la novena. Se viene el turno ahora para Eric Sagarnaga, parador en corto, que es traído a todos ustedes
1: por Fan Zone.
0: Por Fan Zone. Lo andaba buscando ahí.
1: Ay, Dios mío.
0: Se viene el ofrecimiento. Bola la primera. Gran encuentro del equipo de Dorados en esta ocasión. Estuvo muy cerrado el encuentro hasta la séptima entrada. 5 carreras. Se viene el ofrecimiento. Strike. Swing perdido ahí. 1-1. El conteo para Sagarnaga. 5 carreras entraron en la séptima, 2 más en la octava, y esta tiene el marcador 10-2. Se viene el ofrecimiento, contacto, no. Nuevamente swing perdido. Segundo strike. 1-2. Ahí Bermúdez imponiéndose en la lomita. Se prepara rápidamente, se viene el lanzamiento. Ahora sí, swing perdido, strike y se ponchó. Tenemos así el primer out de la entrada. Turno ahora para Alonso Mendoza, el catcher del equipo de Algodoneros, que es traído a todos ustedes por gobierno de Ciudad Juárez, gobierno que sí muestra resultados. Ahí casi, casi culminando, cerrando con broche. Noveno inning. Se prepara Bermúdez, se viene el ofrecimiento. Strike el primero. 0-1 el conteo para Mendoza. Mendoza, que no ha tenido suerte en este encuentro, no ha conectado de hit. Se viene el lanzamiento. Bola la primera. Hay un lanzamiento abajito y abierto. 1-1 el conteo.
1: Carlos Garibay el bateador.
0: A Carlos Garibay. Se prepara ahí Bermúdez, se viene el ofrecimiento. Contacto, vamos a ver, elevado a la derecha. Se está posicionando ahí, se está quedando Saucedo con esa pelota. Tenemos ya el segundo out. Es tiempo, mi Vic, para darle el agradecimiento a nuestros patrocinadores. 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
1: Alberto Rodríguez.
0: Alberto Rodríguez ahora al bat. Tenemos ya 2 outs fuera, Alberto Rodríguez. Ahora el turno. Se prepara ahí en la lomita Gael Bermúdez. Tenemos 1 bola sin strike. Se viene el ofrecimiento. Segunda bola. Bola abierta. Vamos a ver si lo tenemos por aquí. No. Se prepara Bermúdez casi casi cerrando este encuentro. 2 bolas sin strikes. Se viene el ofrecimiento. Contacto por el izquierdo. Vamos a ver. Se está yendo de hit. Rápidamente tenemos ahí 1 más En la almohadilla, turno, si no hay cambio de Aarón Sillas.
1: No es Sillas.
0: No es Sillas, número 3. Vamos a ver quién es. Pues no lo tengo aquí en mi roster, vamos a ver.
1: Abraham Ramos.
0: Abraham Ramos, así está, vamos a ver. Abraham Jaciel Ramos, tiene razón. Se viene el ofrecimiento. Piconazo ahí que se está yendo. Wild pitch y avanzan los corredores. Bola la primera.
1: El Piwi Ramos, Vicente, este hombre.
0: Un same pitch rápidamente poniéndose en posición de anotar ya dos jugadores por parte del equipo de Delicias.
1: Campeón nacional en el último campeonato nacional de primera fuerza con el equipo de México, el Piwi Ramos.
0: Ah, caray.
1: Nayarita.
0: Mucha gente aquí que ha participado en grandes torneos. Se viene el ofrecimiento. Bola alta. Bola la segunda. Dos y nada el conteo para Ramos. Ahí Bermúdez no quiere irse todavía a descansar, metiéndose un pequeño de problemas. Wild pitch. Y se está viniendo una carrera más para el equipo de Algodoneros. Avanza los corredores. Cruzando por home. Ahí tenemos ya una carrera más. Y se pone el marcador 10-3. Marcador a Maxa. Se viene ahora. Nuevamente. Bermúdez tratando de sacar ahí a Ramos. Está teniendo un poquito de problemas con el control. Strike el primero, ya se iba Ramos hacia la inicial y dijo el umpire que no. 3-1 el conteo. Vamos a ver si puede dominar aquí. Bermúdez ya recibe la señal. Se viene el ofrecimiento. Y para las paradas cortas, rápidamente haciendo el movimiento y está sacando el tercer out. Ahora sí por la ruta 63, mi Vic, se está cerrando este encuentro. Pues buen encuentro por parte del equipo de Chihuahua, ganando el juego por 10-3. Ahí ya las felicitaciones. Y nosotros nos queda ahí para el siguiente juego el día de mañana. ¿Quién se viene para la transmisión, mi Vic?
1: Pues esperemos tener a Luis Loya, a Miguel Torres por acá, a través de la patrona, la que manda en el béisbol. Por lo pronto, esta serie ya es para el equipo de Chihuahua. Vicente ha ganado los dos como visitante. Así es que gracias a todos nuestros patrocinadores, gracias a Vicente. Señores, pasen ustedes una excelente noche. Nos vemos.

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1: La extraño, compadre.
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1: Será. 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
2: Pues cuéntanos.

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